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1: Buenos Aires, 10 de septiembre. Hermano Alberto, no pude escribirte en el mismo momento de recibir tu carta y tu canción. El impacto fue demoledor. Estábamos en un impasse de esos que tú bien conoces. Tu carta fue el pequeño incentivo para la reconciliación, y de allí al drama nuevamente.
2: De cualquier... 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

0: Son las 7.
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0: Vamos ver agora.
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2: Son las 7:30.

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0: Son las 8.
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0: Son las 8 con 30 minutos.
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0: Son las 9.
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0: las 9 con 30 minutos.
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1: Son las 10.

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1: Son las 10:30.

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1: Son las 10:45.

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1: Son las 11.

0: Son las 11 con 30 minutos.
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0: las 12.
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1: Son las 12:30.

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1: Es la una.

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0: es la 1:15.
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0: Es la 1:30.
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Fue mi padre quien lo trajo, yo tenía 5 años y él apenas una rama.

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0: son las 2.
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0: Son las 2 con 15 minutos.
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0: Son las 2 con 30 minutos.
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0: Qué final tan feo, por ahí quedó, compadre.
1: Son las 3.
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0: Son las 3 con 30 minutos.
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0: Son las 4.
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0: Son las 4 con 30 minutos.
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0: Son las 5.
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0: Son las 5 con 15 minutos.
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0: Son las 5 con 30 minutos.
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0: Son las 6.
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0: ¿Qué tal? ¿Cómo están? Muy buenos días. Amigos madrugadores del Valle, ¿qué tal? ¿Cómo ha ido, chaval, los Abuca?
1: Ay, sí, Juan, y how, man.
0: Y how are you?
1: Hawaiian punch.
0: French fries.
1: Cauma bien fría.
0: Chicken nulo.
1: Los pollos se fueron.
0: Chicken go.
1: Y bien lejos.
0: Chicken roll.
1: Sí, hombre.
0: Owen Cárdenas.
1: Owen on.
0: Con hey, con diez.
1: Sí.
0: Bien, pues como siempre es un placer saludarlos a través de los micrófonos de X60F, la buenísima, que transmite en el 850 de amplitud modulada desde Mexicali, Baja California, capital agrícola del noroeste de México.
1: ¡Buenos días, capitalino!
0: Con 1000 watts de potencia, en su antenota de transmisión.
1: ¡Oh, yeah!
0: Pues cualquier cosa, Nachón.
1: No, no,
0: no, hombre, con esa potencia llegamos hasta el Campeche.
1: Sí.
0: Y al Tehuantepec.
1: Puros buenos muchachos.
0: Y al poblado Benito Juárez.
1: Sí.
0: Sí, ahí con Jimenita. Y en el Piedras Negras. Como siempre, pues, en este horario, en esta estación, de lunes a sábado, de 6 a 8 horas, les hablo y les saluda su amigo y servidor, Ignacio Guillén Murguía.
1: Ignacio Guillén Beltrán.
0: Autorización 6748.
1: 309-4036.
0: Otorgadas por el gobierno federal mexicano. Y usted sabe que en su programa Madrugadores del Valle, tratamos de manejar preponderantemente información que gire alrededor de las actividades agropecuarias, y su participación telefónica al 686-555-5858 es importante para que enriquezca su programa con algún comentario, con alguna sugerencia, con algún tema que podamos considerar de interés general. De modo que iniciamos su programa Madrugadores del Valle correspondiente este día. Hoy es martes 16 de junio del año 2026. Martes, chavalos, segundo día hábil de la semana. Madrugadores del Valle 2, @hotmail.com, nuestro correo electrónico. Hay otras herramientas que puede usted utilizar para interactuar con nosotros y con el auditorio.
1: Sí, pues tenemos el número para mensajes de texto, el 6863-070421. Allí con la aplicación de WhatsApp usted puede compartir con nosotros mensajes escritos, mensajes hablados, fotografías, videos y documentos con la finalidad de estar en comunicación con usted. Además de que contamos también con la emisión diaria en redes sociales, en Facebook, en la página de Mi Nombre Ignacio Guillén, en la cual pues todos los días le hacemos la lucha de transmitir en vivo.
0: Y todos los días se corta.
1: Sí, hombre, también tenemos otra herramienta, la aplicación para Android, Audiorama Comunicaciones. Allí en la división de Baja California usted le pica el icono de la buenísima y nos puede sintonizar prácticamente en cualquier parte del planeta.
0: Hasta la nueva estación espacial.
1: Sí.
0: Acuérdese que la mil la tronaron. Pues aquí estamos, chavos, acompañándolos. Con su programa tenemos abundante información para compartirles, nuestros propios comentarios y los que usted nos haga, 686-555-5858. Y pues en ocasiones muy disímbola la información, pero debido a la importancia que consideramos que tiene para nuestros radioescuchas, pues es que la vamos intercalando de esa manera. ¿Qué ha pasado con el tema entre la CENTE y pues vamos a decir, y nuestra presidenta? Fíjese que pues la presidenta Claudia Sheinbaum se estima que está bateando a la CENTE. Descartó que se retomen las reuniones de la Secretaría de Gobernación con los líderes de la Coordinadora Nacional de Trabajadores de la Educación. La CENTE continúa con el plantón en el Centro Histórico, y las autoridades no han retirado las vallas alrededor del primer cuadro que incluye a Zócalo Capitalino. Lo que está planteando son reuniones tripartitas en los estados, dijo la mandataria, al ser cuestionada sobre el tema durante la conferencia mañanera. Sheinbaum Pardo aclaró que no hay reunión en puerta de la CEGOP con la CENTE. Se propuso una mesa permanente y ahí están las propuestas, y se va en agosto a la consulta escuela por escuela. La mandataria consideró que la presencia de la CENTE en el Centro Histórico ha disminuido bastante, que es Rosa Isela Rodríguez, la secretaria de Gobernación, quien mantiene la comunicación con los comerciantes, quienes se quejan de pérdidas millonarias en las casi 3 semanas del plantón. Los líderes de la Coordinadora Nacional de Trabajadores de la Educación hicieron un llamado para retomar las mesas de negociación. Los líderes magisteriales pidieron reanudar la interlocución ayer lunes. Se hizo un exhorto respetuoso para que ayer se reanudaran esos canales de comunicación, dijo a la prensa el jefe de la sección 34 de Zacatecas, Filiberto Frausto Orozco. Y en su tercera semana de paro de labores y protestas para exigir la abrogación de la ley del ISSSTE, profesores de la CETEC tomaron las casetas de La Venta y Palo Blanco de la autopista del Sol. Pues mire, mientras no les descuenten los días que no van a la aula, empezarán las cosas a irse de otra manera. Mientras les sigan pagando puntualmente, depositándolos, pues es como si los estuvieran financiando en su movimiento.
1: Pues sí.
0: Pero en cuanto le cierran a usted y le golpean en el bolsillo, ahí nos vamos a poner de uñas, pero contra los dirigentes, porque pues ya es una tozudez esa. Pregúntele usted a la opinión pública y a otros maestros de veras, ¿qué opinan sobre todo ese tipo de cosas? Porque cada año van por más y por más. Pero bueno, eso fue parte del resultado del corporativismo que se reavivó. Con todo lo que se diga de Enrique Peña Nieto, tomó una decisión que se considera acertada para sobre todo que no se deterioraran más las finanzas del ISSSTE y de esta manera, pues, y luego la asignación de plazas y todo aquello volvió a recaer en los sindicatos y para todos es sabido que las plazas se venden. De a cómo, quién sabe, según el sapo es la pedrada. Pero mientras le sigan pagando, esto va a seguir. En cuanto le cierren la llave, ya no van a tener capacidad de movilidad. ¿Qué comentas?
1: Sí, bueno, lo que sucede es que cuando andaban en campaña, pues les prometen todo, los escuchan, sí, y les dicen, yo estoy con ustedes, entiendo sus reclamos y todo eso. Pero ya cuando, ahora sí, empiezan a ver los números,
0: Y que no cuadran.
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0: De las múltiples veces que el Güero Molina ha sido diputado aquí en Baja California, en alguna ocasión abrió la boca y dijo que iba a buscar cosa positiva, por cierto, iba a buscar que también Baja California, Mexicali, se beneficiara de los ingresos del puente. Pero de repente hizo mutis, se cayó y dejó el tema de lado. Cuando vimos esa postura del Güero Molina, opinamos en Madrugadores del Valle que si no aceptaban en el fideicomiso que administra el puente del Río Colorado compartir, así como lo hacen con Puerto Peñasco, con Sonoita y con San Luis, los ingresos del puente, compartirlos con Mexicali, con nuestro estado, pues simple y sencillamente pusiéramos nosotros otra caseta de allá para acá. Ellos que cobraron de aquí para allá y nosotros de allá para acá, y de esta manera se equilibraba el asunto. Pero, ¿qué surgió a flote en aquel tiempo? los 60 y tantos pozos de la Mesa Arenosa, cosa muy disímbola si usted quiere. ¿Qué tiene que ver una cosa con la otra? Bueno, pero acuérdese que algunos agricultores de San Luis Río Colorado, Sonora, han dicho que el agua que se extrae de la Mesa Arenosa de San Luis se debe de quedar en el Valle de San Luis. Pero como tenemos la Ley Federal de Aguas, y ahí el que toma las riendas es el gobierno federal, entonces yo creo que se estaba metiendo en un berenjenal el Güero Molina, y mejor dijo, ¡ay, muere! Por lo pronto le comento que ya son las 6:28 aquí en Madrugadores del Valle, y nos vamos a la forma acostumbrada.
1: Sí, 6:29, 30 grados centígrados es lo que nos indica.
0: Apriétale,
1: la
0: calorón.
1: Columna de mercurio, ayer estuvo sabroso.
0: Apriétale, calorón.
1: Tuvimos 43 grados.
0: Apriétale.
1: El día de ayer,
0: fíjate. Duro contra los chilangos.
1: Fíjate que el día de ayer en la noche fui a la tienda de conveniencia, a veces que están
0: en cada
1: gasolinera y esquina. Y brevemente platiqué con una persona de Monterrey que vinieron a hacer unos trabajos de impermeabilización en unas naves industriales. Llegaron el día de ayer en la mañana, antier en la mañana, y ya ayer en la noche ya se querían regresar.
0: No, y Monterrey es caliente.
1: Sí, es lo que me llamó la atención.
0: No, Monterrey es caliente.
1: Entonces, me dicen, oh, ya nos queremos regresar. ¿Y eso? No, pues es que es un infierno aquí. No, pues le digo, es el primer fin de semana caliente y apenas está empezando, le dije. Así que trae la realidad alterado. Bueno, para mencionar lo siguiente, hoy es 16 de junio, es el día centésimo sexagésimo séptimo. Es el día centésimo sexagésimo séptimo en el calendario gregoriano. O sea, ese es el día número 67. Y el día número 168 en los años bisiestos. Quedan 198 días para que finalice el año.
0: Ahorita le entramos.
1: Y pues no vas a abrazar a las muchachas.
0: No, cómo no, me canso ganso.
1: En las celebraciones.
0: Viene.
1: Es Internacional de la Solidaridad con el Pueblo en Lucha de Sudáfrica.
0: Solidaridad.
1: Día Internacional de las Remesas Familiares.
0: Eso es bueno.
1: Sí, pues ya ves que, pero pues ya, que han bajado mucho últimamente.
0: Pues sí, está corriendo toda la gente Donald Trump.
1: Día Internacional del Niño Africano. Ya están convocando nuevamente a estudiantes a que vayan a trabajar al campo en Estados Unidos en las vacaciones. Sí, verás. Día Internacional del Biotecnólogo, Día Mundial de las Tortugas Marinas y Día Mundial de la Tapa.
0: ¿De la tapa?
1: Sí.
0: ¿La ficha?
1: No, la tapa es una tradición culinaria de España, es el equivalente a una botana. Pero la tapa se supone que en un jarrón de vino, eso es más o menos de un litro, le ponían de tapa un pan.
0: Ajá. Alimento ciudadano de trigo.
1: Sí, ¿para qué? Pues para que te lo comieras junto con el vino y no te pusieras tan grave luego.
0: ¡Ah, cuánto vino!
1: Sí, entonces se supone que la tapa es una especie de aperitivo que acompañas junto con las comidas. Entonces, es Día Mundial de la Tapa. Allá en Afganistán es Día de Arafat.
0: ¡Qué bien! Ya sea el Arafat.
1: Sí. En Argentina es Día del Ingeniero. En Irlanda es día festivo. También en Panamá es Día Nacional del Trovador y Poeta de la Décima Panameña.
0: Músico, poeta y loco.
1: Sí, en Sudáfrica es Día de la Juventud. En el Santoral
0: viene.
1: Es Día San Juan Francisco Regis, San Quirico y Julita Mártires.
0: Quirico Manuel el Güero Roteaga.
1: San Ferreol y Ferrucho de Besancón. San Similiano, San Ticón.
0: ¿San qué?
1: Ticón.
0: Ticón Manuel el Güero Rutiaga.
1: San Aureo y Justina de Maguncia. San Aureliano de Lyon. San Benón. Santa Ludgarda. Y pues es lo que tenemos. Bien. En el santoral del día de hoy.
0: Ya tenemos una llamada telefónica acá en uno, sí, de los celulares.
1: Entró primero la que traes tú allá.
0: Primero entró esta que vamos a atender.
1: Sí,
0: bueno.
7: Sí, bueno.
0: Buenos días.
7: Buenos días, Nacho. Habla Leopoldo Canchola.
0: Leopoldo Canchola. Leopoldo Canchola Herrera.
1: ¿Qué tal?
0: Para decirlo completo.
7: Sí.
0: ¿Qué hay de nuevo por allí?
7: Distrito Federal.
0: ¿Qué hay de nuevo?
7: Mira, rapidito, voy a platicarte algo de lo que está aconteciendo con las agrupaciones de jubilados del ISSSTE.
0: A ver.
7: Existen 6 agrupaciones. Pues la mayor es la de los maestros, que en esta situación se da que los sindicatos ya establecidos, el CENTE acoge a los jubilados también, están muy bien organizados. En el caso de las FESES se da también, pero las otras 4 agrupaciones son asociaciones civiles, o sea, no está, pertenece a ningún sindicato, y la verdad es que como jubilados legalmente no podemos estar, esa es la Ley Federal de Trabajo, dice que es para activos los sindicatos, pertenece a un sindicato. Entonces nosotros ya dejamos la FESES porque estamos dando cuotas sindicales que no nos regresan absolutamente en algún beneficio, todo lo arreglamos directamente con el ISSSTE. Entonces aquí también se ha dio una situación. Ahora, aparte de que nosotros ya salimos de la FESE, lo manejamos como agrupación, que el ISSSTE registró a todas las agrupaciones parejo, de las 6 que existimos aquí en Mexicali y en Baja California, ya pertenecemos directamente al ISSSTE. Y continuamos igual, Nacho, trámites de préstamos personales, de tarjetas de cheque. Le recomiendo que vayan a actualizar sus credenciales de jubilado, porque ahora van a ser credenciales permanentes. Entonces, para que acudan al ISSSTE a estarse actualizando con la pura credencial, deben de llevar dos fotos tamaño infantil y también llevar el último talón de cheque y la credencial de jubilado anterior.
0: Correcto. A ver, Leopoldo, una pregunta.
7: ¿Sí?
0: ¿Por qué se menciona que los jubilados no pueden sindicalizarse?
7: Porque no pertenece, un sindicato, lo dice la Ley Federal del Trabajo, es para activos, para trabajadores. Nosotros ya no somos trabajadores, somos jubilados.
0: Bueno, pero existe una figura que se llama la libertad de asociación.
7: Ah, puedes, sí, por eso puedes pertenecer. Incluso estábamos dando cuotas sindicales a las agrupaciones como el CENTE y como la FENSE. Pero legalmente sí, no. Puedes asociarte ahí con ellos, te jalan ellos para que pertenezcas a ellos, pero también puede funcionar como una agrupación independiente, así como lo está haciendo el ISSSTE ya directamente en cada uno.
0: Correcto. A ver, una pregunta más, Leopoldo.
7: Sí.
0: ¿Cómo queda entonces la situación?
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7: Se paran a cobrar. Igualmente las credenciales de permanentes nos entregan las fotos, les sacamos su copia de talón de cheque, una copia de su INE y del anterior, y nosotros se las llevamos en conjunto. Nos están recibiendo de 15, de 20, de 30, a los maestros también. Les ayudamos así directamente con el ISSSTE.
0: Sí, y ya ves cómo somos remisos los mexicanos, todo dejamos para el último. ¿Qué pasa si seguimos rezagándonos en tramitar la nueva credencial?
7: Sí, hay peligro ahí, bueno, no peligro, sino que tal vez te están poniendo duro para el cobro de préstamos, para cobro de seguros, para pensiones por viudez, para trámites así ya más grandecitos, sí te la van a pedir a exigir.
0: ¿Hay algún plazo perentorio para tramitarla?
7: No, más bien también sabes cómo lo estamos viendo como una manera de decir, estás en fase de revista, okay. Estás vivo,
0: sigue
7: estás
0: vivo, actualizándote. Estoy vivo, síganle depositando.
7: Sí. Sí, sí, así es.
0: Perfecto. ¿Algo más, Leopoldo?
7: Ahí estamos, Nacho. Cualquier cosa, seguimos laborando, estamos trabajando con el grupo donde ando yo, y así igual otro grupo, pero ya más directamente con el ISSSTE, ya no entregamos cuotas a nadie, nosotros nos manejamos directamente.
0: ¿Cómo se llama nuestra asociación?
7: Asociación de Jubilados y Pensionados del ISSSTE Mexicali.
0: Perfecto. Estamos a la orden para cualquier otra información que quieras divulgar, porque tenemos muchos radioescuchas que somos pensionados del ISSSTE.
7: Sí, el Valle de Mexicali está lleno, Nacho, de recursos hidráulicos, de Zagarpa, de telégrafos, de muchas dependencias federales que allá viven en el Valle, y que se estén atentos nada más.
12: Perfecto. Gracias.
7: Gracias, saludos.
12: Que sigas bien. Oye, pues ahí te encargo un préstamo, porque ando como pescadito afuera del agua.
7: Ya, mire, te voy a anotar en los préstamos, ya te voy avisando.
12: Perfecto, me vas a salvar la vida.
7: Ahí estamos, Nacho.
12: Gracias. Gracias. Bien. Sí, ya me hace falta echarle otro sablazo al ISSSTE. Sí. A ver, ¿tenemos otra llamada por acá?
1: Sí, vamos
12: a ver. A ver, ya escuchó usted, chavos, pónganse listos. Y la Federación de Sindicatos, ¿por qué no abre la boca para nada?
1: Pues, a ver, vamos a ver. Ponen tacha. Sí, buenos días, Chivetín.
14: Y acá desde los Tres Caimanes.
12: ¿Cómo ha ido, Chivetín?
14: Y otra cachora que se encontraron ahí en Valle del Puebla.
12: Válgame Dios.
14: Aparece un ser reptil raro. Bueno, no sé por qué en esa zona están apareciendo ese tipo de especies, porque o alguien las tenía guardadas por ahí, o pues no sabemos qué pasó.
12: Sí.
14: Pues buenos días a la gran audiencia, ahorita escuchando los comentarios. Fíjate, ahorita mencionaste algo, aparte del comentario del señor Cachola.
12: Sí.
14: Todos basamos nuestras opiniones en algo que o nos ha pasado o vemos que está pasando a otros sectores, pero todos estamos pisando el país, o sea, estamos involucrados directa o indirectamente en la problemática de los sectores. Ahora, fíjate, no es tan complicado en el sentido práctico. Por ejemplo, ahorita mencionaron, y eso tiene una razón fundamentada, ¿para qué dejan que se junten 3-4 estados, al parecer los maestros más afectados, la zona sur, y se les hagan bolas ahí en el Zócalo? Regionalizar los problemas, y precisamente a través de la misma organización sindical o de los cargados de los diferentes niveles, ir a Oaxaca, pero ir a Oaxaca antes, no cuando está ahí el problema. A ver, dame el padrón, sindicato, dame el padrón de todo Oaxaca. Okay, sí, todo nombre, todo el rollo. ¿Por qué? Porque necesitamos definir quiénes son los infiltrados a los movimientos, y que siempre son los que andan con hacha y machete, quebrando vidrios a los negocios, enfadando, haciéndolos quebrar a los comerciantes en el caso de la Ciudad de México. Para que se quejen también, pues allá, y que le griten a la presidenta, oye el gabinete, ¿para qué quieres tú sola arreglar las cosas? Mándale de educación, mándalo, pero no lo mandes a decir que vamos a hacer mesas de trabajo, mándalo porque ya debe estar estudiado el problema desde el otro sexenio.
12: Es lo mismo que en el sector agropecuario, los temas ya están muy planteados, ya se necesitan soluciones de fondo.
14: Sí, entonces no llegan esas soluciones de fondo, pero a lo que estoy viendo, desde el Bastel Gordillo, mejor conocida como la Chupi, fíjate todo lo que hizo a la sombra del sindicato poderosísimo que es el de los maestros.
12: Sí.
14: ¿Qué pasó con ella al último? Salió huyendo y después la recuperaron y después la liberaron. Ok, quería formar otro partido. Bueno, entonces, ¿de qué estamos hechos? Pues si ya alguien hizo mal uso de los recursos, inmediatamente, ¿sabes qué? Se suspende y no al bote, vas a regresarlo robado y todos en paz. No te queremos en la cárcel, ¿para qué?
12: A ver, Chivetín. En cuanto les aplican la ley o los pepenan, se enferman, luego en la cárcel les salen todas las enfermedades. Y cuando andan libres andan encantados de la vida.
14: Pues la cuestión no está fácil, pero hay que entenderlo, ¿verdad? ¿Por qué? ¿Por qué se entrincan los problemas? Pero aquí ya estuvo bueno de aprender, de que los gobiernos tienen que llegar con gente capacitada, como secretario de Estado, y si van a entrar en pretextos para ocupar la silla mayor, que salgan con sus recursos o con lo que tengan a auscultar en las zonas de problemas, las zonas donde está prendiendo un poco, decirles, señores, ahorita tenemos esto, lo vamos a solucionar de esta forma. ¿Les conviene? Digan sí o no, o pongámonos de acuerdo. Porque, Nacho, todo va al dinero, pues todo va al dinero.
12: Así es, todo se resuelve con dinero. Absolutamente, perfecto.
14: Así es, pues hay que tomar café para que estemos a gusto.
12: Que sigas bien. Son las 6:42.
0: Nos vamos a corte y vamos a entrar en otro tema aquí en Madrugadores del Valle. ¡Vámonos!
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0: Bien, ya son las 6 horas con 47 minutos, 13 minutos para las 7 en Madrugadores del Valle. Tenemos llamada telefónica, vamos a ella. Bueno.
34: Muy buenos días, señores Guillén. Les saluda cordialmente el doctor Herrera, alias el profe desde La Relumbrosa.
0: ¿Cómo ha ido, profe?
34: Gracias a Dios, bien, señores. Igual para ustedes, mi mejor deseo, como para todos los adictos, adeptas y al señor Iván Fragoso Mujía.
0: Aquí estamos.
34: Mire, pues es martes, con M, y M de que sea un día magnífico para todos y todas.
0: Así es.
34: Oiga, tengo la costumbre de no hablar de lo que no conozco. Sí sé cómo nació la Coordinadora Nacional de Trabajadores de la Educación, allá como 1979. ¿Se acuerda cuando estaba este señor Carlos Fungitud.
0: Carlos Fungitud Barrios, creo que era Barrios, de San Luis Potosí, ¿verdad?
34: Tenía como secretaria a Elba Esther Gordillo.
0: Así es.
34: Creo que fue el 79, el 80, allá en Chiapas. Fue como una respuesta de izquierda a la derechista Sindicato Nacional de Trabajadores de la Educación. Pero ¿qué pasó con el tiempo, con todas las situaciones o corrientes de
0: izquierda? Les crecieron los enanos.
34: Se degeneraron. Y ahorita pues realmente ya no sé ni qué, pero creo que el 80% de la Ciudad de México ya está desocupada. La presidenta dijo que ya los tratos no iban a ser con los líderes sindicales, sino directamente con los maestros en cada estado, con situaciones tripartitas, estado, o sea, el gobierno estatal, federal y los maestros, para ver las necesidades, sobre todo eso de las, ¿cómo se llaman cuando uno deja un cargo y lo ocupa otro?
0: ¿La jubilación o qué?
34: Todo eso, para verlo de otra manera, porque parece que los coordinadores estaban entrampados, y aparte, esa situación de que o me haces caso o te tumbo este, ¿cómo se llama? Este festival del fútbol, de la fiesta nacional.
0: Así es.
34: Pero en fin, como no conozco mucho del tema, pues nomás digo eso, sé cómo nació y cómo se degeneró con el tiempo. Y hoy en la bella delegación de la...
0: Pues está como el tema de la antorcha campesina, ¿verdad?
34: ¿De la cual, señor?
0: ¿Cómo forman también ese otro grupo para mermar la fuerza de la CNC?
34: Sí, así es. Pues hoy en la bella delegación de la Rumorosa, iniciado el día con una temperatura de 19 grados, tendremos cielo soleado, la temperatura a las 13 horas será de 32 y a las 20 horas de 20 correrá viento predominante del sureste a 21 kilómetros por hora con ráfagas de 55. Y tenemos luna creciente iluminada en un 5%, y ayer tuve la oportunidad de ver al equipo de Irán. Ahí conseguí una banderita de Irán y la estuve ondeando junto con otras personas deseándole suerte. Creo que empataron con Nueva Zelanda.
0: Empataron.
34: No sé el equipo de Nueva Zelanda si es bueno o no, pero es que en realidad el deporte profesional no es lo mío, mi fuerte, lo mío es el deporte amateur. Y porque me tocó ver muchas cosas que no encajaron en manera de pensar, que me gustaba como médico para boxeo, pero no, lo que vi no me gustó y mejor no. Y así lo dejamos en paz. Fíjese, en 1820, por fin y definitivamente, el Tribunal de la Santa Inquisición en México dejó de existir. Aunque existen muchas dudas por los decretos de las Cortes de Cádiz que se dieron en aquel tiempo, y los registros marcan a mediados de junio, el 16 de 1820, como el periodo en el que el Tribunal de la Santa Inquisición cesó por completo y de manera definitiva sus funciones en la Nueva España, en vísperas de la consumación de la independencia que se daría un año después. Durante casi 250 años desde su establecimiento en 1571 hasta su abolición el 16 de junio de 1820, la Inquisición mexicana ejecutó, fíjese nada más, de 43 a 50 personas. Y esto en base a los estudios recientes que han hecho algunos historiadores basados en actas y procesos del tribunal, que la cifra de ejecución fue bastante menor que en comparación con muchos países, sobre todo europeos. Y también otro detalle, sí hubo muchas amonestaciones, personas que fueron internadas allí, pero ejecuciones realmente de 43 a 50, y bien, esto con las actas que se acaban de...
0: La llamada Santa Inquisición.
34: Que no caiga usted ahí.

0: noticia de que la G7 ahorita está reunida ya en Europa y no van a tomar en cuenta para nada el cambio climático, para nada. Así que la manera de las industrias van a seguir contaminando
1: la semana pasada,
0: el señor Trump, mande.
1: La semana pasada, otra vez, el primer ministro de Canadá lanzó un mensaje contundente y dice que los países emergentes, los de mediana economía, se deben de unir precisamente para luchar contra los países que buscan ser hegemónicos.
0: Pues
1: ahí lo está diciendo
0: sí,
1: muy claro.
0: En Europa,
1: ojalá y México siga fortaleciendo sus lazos con Canadá.
0: Sí, oiga, fíjese que lo que está sucediendo en Europa, temperaturas que no tenían antes, la gente fallece cuando llegan a los 35 grados. ¿Qué será si le llega una de 45 como de Mexicali?
1: El mejor chilanguicida, a la orden.
0: Sí, es. Bueno, pues bien. Muchas gracias y saludos. Que tengan un excelente día de martes.
1: Bien.
0: ¡Ánimo!
1: Tenemos varios temas para compartirle al auditorio, pero ya que nos metimos un poquito con el Jurbol, con el doctor Herrera, quiero decirle que el día de hoy, en su edición del periódico La Crónica, que se edita aquí en Mexicali, viene un suplemento que a usted, que es aficionado al fútbol, le puede interesar porque trae algunos datos muy agradables. Dice la entrada, el mundial más grande, el fútbol une al planeta con un total de 48 selecciones, con México, Estados Unidos y Canadá como países sedes y más de 100 partidos. Está bastante interesante el suplemento, le digo, que viene hoy en el periódico La Crónica. Vienen precisamente los grupos del Mundial del 2026, las sedes, el calendario de juegos, los horarios, los lugares, todo esto. Entonces, si usted tiene en sus manos hoy su periódico La Crónica, viene ese suplemento relativo al fútbol. Y mire, no queremos dejar de lado lo que nos decía Nacho Junior en lo importante, las cosas importantes del día de hoy.
2: Hoy. 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
1: Libro de los arrecifes de coral y las praderas de los pastos marinos. Actualmente las tortugas marinas se encuentran en peligro de extinción debido a la contaminación por plásticos y basura en los mares, la pesca incidental y las redes de enmalle, la destrucción de sus hábitats de anidación en las playas y sobre todo el cambio climático. Le comento, fíjese, son muy interesantes, precisamente su medio, consumen el pasto marino y eliminan bichos también. Entonces, usted cuando vea por ahí una tortuga, ¿te acuerdas aquella reunión en la pequeña propiedad que estaba el gobernador Jicotenca, la Iba Mortera?
8: Hace muchísimos años.
1: Hace muchos años, y unos pescadores se quejaban de que los de la Secretaría de Marina los traían a raya porque se les había enredado una caguama precisamente en las redes. Y les pusieron el tema al gobernador y el gobernador lo escuchó y les dijo, miren, ustedes dedíquense a su pesca, pero si se les enreda una tortuga, pues cómansela, pero no se dediquen a pescar tortugas.
8: Pues sí,
1: bien. Dicho lo anterior, le comento otro detalle que tengo por aquí.
6: Pues tenemos bastante información para compartir aquí.
1: Fíjese, déjeme...

0: Déjeme ver este detalle que le quiero compartir. Voy a abrir aquí esto también porque resulta ser que allá en Ensenada, este sábado que anduvimos por allá, pues logramos platicar con Arturo Espinosa Jaramillo. Fíjese usted. Entonces, adelante, mientras esto se abre, coméntale al auditorio y luego le voy a platicar al auditorio.
1: Mira, en este ciclo 2026-2027, fíjate que sí tenemos seguro un campeonato mundial, pero no va a ser de fútbol, sino va a ser el campeonato mundial de la importación de maíz. Así de ese tamaño. Pues dicen que vamos bien.
0: Vamos bien.
1: Para el año agrícola 2026-2027, México se adjudicará el primer lugar en importación de maíz, con un volumen estimado de 27.7 millones de toneladas. Eso significa 700 mil toneladas más respecto al ciclo anterior, que en total sumó 27 millones, de acuerdo con reportes del Departamento de Agricultura de Estados Unidos por sus siglas en inglés. Con estos datos, para el presente año México superará a Egipto, que importará 13.2 millones de toneladas a la Unión Europea, 7.3, Turquía 4.9, Paraguay 3.3, Filipinas 2.6 millones de toneladas, mientras que Sudáfrica y Ucrania empatan con 2.3 millones de toneladas de maíz importadas cada uno. Con esta posición, nuestro país, México, supera a China, que hasta hace 3 años fue un gran importador mundial, pero que trabajó en lograr su autosuficiencia en cereales y ya no aparece en el reporte de importadores del Departamento de Agricultura de este año. En el 2022, la nación asiática importó 20.6 millones de toneladas, en el 2023, 27.1, de acuerdo con cifras mundiales. Pero la compra del maíz por parte del país asiático ha disminuido de manera significativa. Al respecto, hay que referir que Ernesto Cruz, especialista mexicano en alta productividad de maíz, cuya carta fue adquirida por China hace unos años, en México no ha sido escuchado por las autoridades federales. Según cuenta, logró que esa nación duplicara su producción y alcanzó un récord mundial con 44 toneladas de maíz por hectárea. Pues la verdad, no hemos visto claro con el ingeniero Ernesto Cruz. No se ha visto claro esos números tan fabulosos. La verdad yo lo dudo, porque para poder generar ese tipo de tonelaje, ¿cuánto hay que extraerle al suelo?
0: No, y la población.
1: ¿Sí?
0: Yo ya le he comentado al auditorio que ya platiqué con unos técnicos de Syngenta y me dijeron, no, es imposible. Me dijo, la misma competencia entre las mismas plantas por suelo, por aire, por nutrientes, por luz, iba a ser terrible.
1: O al menos de que una sola planta pudiera
0: cinco mazorcas.
1: Tres o cuatro mazorcas.
0: Sí, pues.
1: Sí, entonces, bueno, fíjate que somos de los primeros importadores del mundo en maíz y vamos a ser los supercampeones si esto sigue así.
0: Pues sí. No tienen la visión. Tenemos llamada telefónica ya con Iván. Vamos a ella. Bueno.
2: Sí, buenos días, Nacho.
0: Buenos días.
2: Habla Ricardo Castro, acá elegido Toluca.
0: Acá está desadicto, madrugadores del Valle.
2: Las 24 horas, Nacho.
0: Hola, Ricardón.
2: Don Nacho, ahí es donde entra el 99.9 de compadrazgo, porristas y el 1% de capacidad, ¿no? Nuestros funcionarios, pues es que desconocen realmente el tema, pues por eso estamos como estamos, pues
0: Pues ayer informábamos de una graduación de más de 1,000 muchachos nuevos en Chapingo, ¿no?
2: O sea que desgraciadamente en este gobierno y los que pasaron, ¿no? Pues hay que decirlo claramente, si no eres porrista, si no eres amigo, si no eres compadre, si no le vas a dar un beneficio al, ya sea al presidente municipal, al gobernador, a la presidenta, no entras en el grupito, pero ahí está, pues. Y luego otra, acuérdense que los morenistas son los reyes de inflar las cifras, acuérdense de Marina de Pilar cuando era presidente municipal, las despensas famosas esas que le comprobaron, y los diputados o encargados de estar vigilando de todo ese tipo de cosas, pues callados, ¿no? Porque pues yo creo que también han de han de rozar algo por ahí. Este, y luego, otro ejemplo, acuérdense de en el torneo de béisbol de la Serie del Caribe, cómo inflaron las cifras. Entonces, pues, o sea, ¿de qué nos va a extrañar? Pues, piensa el gobierno que no hay gente que tiene capacidad de agarrar una calculadora y sacarle cuentas ahí, simplemente ahí, y no cuadran, pues.
0: ¿Cuál es el
2: problema? Pero bueno, ya tenemos avión, ¿cuál es el problema?
0: Así es.
2: Fíjate, don Nacho, que este... El diputado este, Armando Ayala, dio su informe de gobierno, pero yo me pregunto, pues, ¿fue lo mismo que dijo Julieta Ramírez, que está apoyando a la presidenta, y son este funcionarios de levantamanos nomás? Este, pero pues ellos dieron su informe, que la gente les crea o que es otra cosa, ¿verdad? Pero si usted ve el discurso de Julieta Ramírez hace 15 días o 20 días y dio su informe de gobierno, fue lo mismo, nomás la única diferencia que hubo es que en el evento de Julieta Ramírez sí tuvieron frío, y acá en el evento del diputado Ayala tuvieron calor, porque pues no servían las refrigeraciones.
0: ¡Qué bole!
2: Estaban descompuestas. Ahí no el de otro funcionario que nomás sirve para cobrar, este, el senador, también este, que le dice Changoleón, hombre, el Noroña, vino aquí a Mexicali quejándose del calor. Pues esa es una muestra, pues, don Nacho, que tienen que llevarle allá a la Ciudad de México, que les digan que... Porque él decía que cómo es posible que la gente en Mexicali viva aquí con este calorón. Y eso que todo está medianamente aguantable, ¿eh? No, claro, que sí, Nacho, hubiera venido en agosto cuando está la humedad. Sabemos los residentes de aquí, sabemos cómo se pone. Si nosotros no es porque seamos muy machitos, sino que no nos queda de otra.
0: Ah, claro, aquí. Claro. Ni el calor ni los temblores nos van a hacer que nos vayamos.
2: No, claro que no, pues aquí están nuestras raíces, aquí somos, dijo aquel. Entonces, ahí es lo que yo digo, pues los funcionarios ya saben cómo está la cosa aquí con el calor. ¿Por qué no le dan solución a este problema que tenemos con los apagones, don Nacho? No hay día que en las redes sociales no salga
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2: El día simplemente que no hay luz, no puedes dormir, don Nacho, no puedes estar dentro de tu casa, es imposible. Entonces, pues tienes que meterte ahí como el chavo del ocho en un bote de agua para poder medianamente pasarla, pero pues bueno, ni modo.
0: Como dijo Teresa.
2: Como dicen por ahí, ahí viene el 27 y pues ahí vamos a ver, vamos a sacar cuentas. Ah, don Nacho, así por último, que ya lo habían comentado ayer, ¿no? Acá en Topolobampo, pues ya salió una nota aquí a nivel nacional, ¿no? que 2000 habitantes residentes de ahí, de ese poblado donde van a construir esa planta de amoníaco, pero ya tomaron las instalaciones, ya oficialmente ya cerraron ahí, no están dejando que construya nada ni que se mueva nada. Pero bueno, estas personas y mucha gente se estaba quejando cómo era posible que 1500 gente, 2000 gente cancelaron una obra o que no dejaran que se hiciera nada, pero son las personas que van a salir afectadas porque son las que viven ahí alrededor. Pero bueno, gracias, Nacho, que tenga una
0: Ricardo,
2: mande.
1: Volviendo a asuntos más mundanos, oye, que hubo una trifulca ahí en el Toluca.
0: A ver, ¿qué pasó con ese pleito allí?
2: Pues sí, fue el domingo ahí, un problema ahí entre vecinos ahí, y pues llegaron las autoridades y al momento de que se iban a llevar ahí a alguien ahí, salieron otro puño ahí, evitando que se lo llevaran, y fue cuando hubo ahí un zafarrancho ahí, se juntaron como unas 15 o 20 patrullas ahí, la cosa se puso buena ahí. Hubo algunos detenidos ahí, unos policías estuvieron golpeados, pues se estaban quejando a la municipal, pues porque ya anteriormente, días atrás, también ya había pasado lo mismo, que pues la gente ya no le tiene respeto a los municipales, pero por algo ha de ser, don Nacho, por algo ha de ser, porque los encaran, los golpean, los gritan, los insultan, y pues fue una queja aquí del dirigente de los policías, ¿no? Que ya era muy recurrente lo que estaba pasando. Pero bueno.
0: Bien.
2: A ver qué sucede. Muchas gracias, Nacho.
0: A la orden.
2: Este día. Gracias. Bien.
0: Pues mire, le quiero comentar. La red carretera del Valle de Mexicali, pues representa un deterioro muy significativo. Yo le he comentado al auditorio que en la Secretaría de Comunicaciones y Transportes, en aquel tiempo, no sé ahora, tenían actualizadas las condiciones de todas las carreteras de todo el territorio nacional. Y veíamos que el estado de Tamaulipas, la región lagunera, Sinaloa y Baja California, sobre todo nuestro valle, eran de las regiones mejor comunicadas por red carretera en aquellos tiempos. La red carretera del Valle de Mexicali está presentando un deterioro muy significativo. Aproximadamente un 60% de los caminos rurales y carreteras estatales muestran daños graves, baches, hundimientos, falta de señalización. Y las autoridades han implementado programas de bacheo y de rehabilitación, aunque las malas condiciones persisten y representan riesgos viales reales. La carretera Mexicali-San Felipe, la Secretaría de Infraestructura, Comunicaciones y Transportes mantiene activas obras de reencarpetado y de bacheo en más de 36 kilómetros para mejorar la superficie de rodamiento. La carretera estatal 8 y las rutas agrícolas están en marcha trabajos de reciclado asfáltico en tramos de los ejidos Guanajuato y Michoacán de Ocampo, el ejido Hermosillo y la colonia La Ladrillera. En la zona de los algodones existen tramos y accesos que requieren bacheo urgente y rehabilitación profunda debido al constante flujo de turismo médico y de automovilistas. Entonces, ¿está planeando usted algún viaje hacia alguna comunidad o ejido en específico? Pues mucho cuidado, maneje con precaución. Tuvimos oportunidad de platicar con Arturo Espinosa Jaramillo allá en la bella Cenicienta del Pacífico.
3: El equipo de reciclado que tenemos en el gobierno del estado. Y estamos por cerrar, la verdad que se nos ha recorrido mucho el tiempo, una inversión de 110 millones de pesos, donde vamos a levantar completamente unos tramos cerca de algodones, otros de algodones hacia el aeropuerto, bueno, hacia esa carretera, y la otra que va de algodones hacia Cuervos, también otros tramos acá en la zona de Macán de Ocampo. Son alrededor de 20 kilómetros que vamos a recorrer completamente. Y acabo de estar en la Ciudad de México, donde casi estoy cerrando un acuerdo de apoyo de la SICT para ahora que venga, le llaman ellos tren de pavimentación, que va a trabajar aquí en la zona de Punta Prieta. Terminando ahí, puede ser que nos lo presten y les vendí la idea de que nos ayudaran, sobre todo en las carreteras que conectan las dos federales, la federal de San Luis hacia San Luis Río Colorado y hacia San Felipe. Ahí la vamos a, muy seguro la vamos a lograr con la gobernadora. Y estamos buscando una manera de conseguir recursos para seguirle metiendo más al valle. La verdad, sí, pero sí nos da pena ahí que tengamos un problema importante. También estoy ahorita solicitando alrededor de 10 millones de pesos de emergencia para puro bacheo, puro cuando vamos a empezar a hacer taponeos, no vamos a llamarle. Y el ayuntamiento agradecerle que también nos está ayudando con su máquina en común acuerdo.
0: ¿Cuál sería el calendario?
3: Yo espero que lo del antes de fin de mes, ahora sí me autoricen esos 110 millones de pesos y los concursamos, ¿no? Ya nos tomaría alrededor de 45 días, o sea, estar en agosto ya trabajando con las reconstrucciones completas. Y lo de 6CP, yo creo que nos va a venir llegando, si no es a finales de septiembre, en octubre, pero va a ser un buen trecho que nos va a ayudar la SCP.
0: Con relación a nuestra ciudad y los puentes que necesitamos sobre el Río Nuevo, ¿de eso qué proyecto hay?
3: Fíjate que ahorita la gobernadora nos pidió que nos invirtiéramos más recursos en mantenimiento de las calles, ayudándole al ayuntamiento. Estamos por terminar la Madero, casi cuatro.
6: Lograr lo que siempre hemos querido.
0: Ahí está.
3: Una que se llama Heroica Puebla, y en la zona de los Pueblas, y luego vamos a trabajar en la López Mateos, y luego estamos buscando cómo trabajar también. Hemos venido, ya casi terminamos en el Cóndor y Villaverde, y de ahí nos vamos a ir a la zona de la Colonia Industrial. Dado que la Comisión del Agua de Mexicali repuso muchas tuberías, entonces se dañan todos, no nomás la ha podido la gobernadora, vamos a terminar invirtiendo más de 100 millones de pesos de mejoras de pavimentos en Mexicali.
0: Bien, pues ya escuchó usted, o sea, había un gentío, a ver, apaga esta maravilla, bien, ahí está, había un gentío de la cachetada, era un ruidazo de la cachetada, es cuando fuimos a ver lo de los sabores de nuestro campo. Tenemos la posibilidad de invitar para la próxima semana aquí al programa a Arturo Espinosa Jaramillo con ese tema. El rezago que se ha puesto de manifiesto en la red carretera de nuestro valle. Y sobre todo, le comento, sobre el Río Nuevo, en todas las cruces importantes que tiene nuestra ciudad, en todo surge un distribuidor vial. El tráfico vehicular es tan intenso que es el que está generando también tanta contaminación. Entonces, vamos a tratar de coordinar una visita aquí con Arturo Espinosa Jaramillo, aquí en el programa, y bueno, como siempre, pues para que platiquemos sí, abiertamente.
1: La verdad es que, como lo mencioné, es tan intenso el tráfico vehicular de nuestra ciudad, que cuando se inaugura una obra nueva, pues queda saturada inmediatamente.
0: Sí, ahí está la prueba con el distribuidor vial aquel de allá, ¿verdad?
1: Sí, entonces queda saturado debido a que únicamente vas moviendo el tráfico hacia otros de los puntos que requieren también otro distribuidor vial. Entonces, pues urge seguir haciendo distribuidores viales.
0: ¿Tenemos llamada telefónica?
1: Sí.
0: A ver, hay una llamada telefónica por acá en un celular.
1: Pero no sé si hay en espera ya con Iván también. Es que tenemos otra con Iván allá.
0: Vamos a la de Iván. Bueno.
8: Sí, buenos días.
0: A ver, ¿ya colgó? Bien, a ver, la que tenemos acá en el celular,
1: sí,
0: a ver. Vamos atendiéndola.
1: Sí, buenos días, don Carlos.
9: Juan Ignacio, buen día, un saludo a don Nacho Guillén. Padre,
0: ¿cómo ha ido?
9: Al auditorio, fíjese que más perfectamente bien, está escuchando este asunto del Toluca, digo, el Ricardo Castro. Tenía tiempo.
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9: No deben de ser, pues, son representantes de la autoridad, el orden público, pero en fin, sucede muchas veces. Cuando se mete uno como policía en pleito de mujeres, dicen que fue lo que pasó, un pleito entre damas, sale mal el asunto para los policías. O pleito de matrimonio, ay, siempre sale mal. Oiga, fíjese que, antes tengo un par de comentarios muy rápidos, pero antes una observación. ¿Sabe que está pasando el tiempo? No lo hemos tomado en cuenta, ¿verdad? Está pasando el tiempo de la solicitud que hicieron los norteamericanos de 10 personajes desde el estado de Sinaloa, ¿verdad?
1: Sí, para el 4 de julio están esperando esa información.
9: Es exactamente, o sea, nos están llevando, pero ¿qué va a pasar? Es una solicitud que están haciendo por los conductos que hay para este tipo de asuntos. Pero no sabe qué. ¿Y qué va a pasar después de esa fecha? Porque están esperando los norteamericanos, están ofreciendo. Ayer escuché a la señora esta, a la nueva funcionaria. Muy duro el mensaje, muy duro. Vamos a ir por ellos. Bueno, pues ya hay que empezar la cosa. Mire, estos dos asuntos que me interesan son en lo económico, por eso me interesan tanto. Primero, el de aquí de Baja California, que la señora solicitó 3,000 millones de pesos como préstamo. Ya se venía manejando. Ya se hizo oficial, no nos enteraron de nada nuestros representantes que se llaman diputados, ¿verdad? Ellos aprobaron el préstamo a 30 años, a pagarlo a 30 años. No sé si recuerdan cuando llegó Bonilla al poder, que uno de sus emblemas de campaña fue que el gobernador no tenía por qué de tratar deuda del Estado si ya va de salir a la deuda pública. Y yo recuerdo perfectamente que el único que buscaba Kiko Vega era una reestructuración de la deuda, la famosa reestructura. Y se lanzaron con todo Bonilla y la hoy que cobra como gobernadora, porque para mí pues cobra la señora, y cobra bastante bien. Cobra como gobernadora. Se le lanzaron encima a Kiko Vega y hasta después, hasta creo que salió este señor, el que era rector de la UAS, de la UABC, perdón. Hicieron un escándalo porque era una reestructura. Ahora esta señora ya va de salida y con las manos en la cintura, 3 mil millones de pesos para ver qué va a ser el que sigue de mí, ¿verdad? Hay que se hagan burla la ciudadanía. No hay una explicación para qué es. A mí es más o menos como mal pensado que soy y fanático, ¿verdad? Pues se me da por pensar que pues ahí viene una campaña política, don Nacho, bastante conveniente, ¿verdad? Empezar a desparramar dinero por aquí y por allá. Y hay mal pensados que dicen que, oye, es que pues ya se acabó el financiamiento de allá, de aquel lado, de los compitas, pues ya no nos van a dejar manotear de allá. Entonces pues vamos a echarle mano al dinero público. Si no hay una aclaración de parte de los diputados que no la va a dar este lengua larga de Molina y otro tipo de apellido Cantón, que ahora se dedica, creo que es dedicándose a hacer este bacheo de las calles. No sé en qué momento los diputados están para desvaciar calles, pero en fin. El otro punto es, lo escuché en la mañana y va a tronarlo. Yo creo que ahora debe estar tratando la señora presidente en su mañanera. El asunto del Banco del Bienestar, no sé si les llegó la nota. Ahí la España cayó en un enredo de 400 millones de pesos y ya les cayó la Comisión Nacional Bancaria. Aquí hay un mal manejo de 400 millones de pesos. No miento, les están poniendo una multa de 400 millones de pesos a los manejos bancarios que hay. Y estoy escuchando el currículum de una de las funcionarias. Voy a ver que les da mucho por presumir que ahora somos las primeras mujeres en todo. Bueno, yo no me... dice, allá por la Gerardo Nacho, dice que el currículum de la doña tiene todo que ver con cualquier cosa que a usted se le ocurra, menos con asuntos financieros. Buen día, don Nacho, lo sigo escuchando.
0: Así es. Mire, antes de irnos al corte, le quiero comentar lo siguiente. Cuando andábamos allá en Ensenada este fin de semana pasado, pues estaba alborotado todo el cotorreo, pues con el secuestro que hicieron de uno de los hijos de Rocío López Gorosabe, diputada federal, y muchas opiniones allá, en el sentido de que, pues se comprueba lo que hemos dicho aquí en Madrugadores del Valle, existe, aparte de las clases sociales, ya descubrimos pues también, dimos un bandazo, la clase gobernante. Fíjese, en voz baja del día de hoy, acaba de llegar el periódico La Voz de la Frontera aquí a cabina, y en voz baja comentan lo siguiente. No es lo mismo ser un ciudadano de a pie que disfrutar de las mieles del poder y de los privilegios de los que estos gozan. Y esto se dice por el lamentable incidente que le pasó a la diputada federal por Morena, Rocío López Gorosabe, que sufrió por unas horas lo que sufren las madres buscadoras mexicanas, que buscan a sus hijos por todo el país. Y es que uno de sus hijos fue privado de la libertad, pero gracias a la coordinación de las autoridades fue encontrado con bien, y qué bueno. Por lo menos una madre mexicana puede estar tranquila. Con la tranquilidad recobrada, la legisladora ensenadense se dedicó a sus actividades tan trascendentales como repartir el periódico Regeneración y solicitarle a la gente unidad en torno a la presidenta. Y es que afortunadamente la legisladora pudo reunirse con su hijo sin que su cargo como diputada federal por Morena haya influido en la celeridad con la que trabajaron las autoridades para localizarlo. Ojalá que la autoridad federal y estatal se aplicaran de la misma forma con los otros miles de casos de desaparecidos de las madres buscadoras, pero no hay que pensar mal, no hubo influyentismo en este caso. También nos encontramos con el caso de la gente de la Fiscalía General del Estado que a punta de pistola le robaron el vehículo que andaba vendiendo. Aquí todas las corporaciones reaccionaron de inmediato e incluso se hizo una persecución de película en donde el caco que se pasó el retén militar de la Rumorosa rompió la pluma de la caseta del Fiarum, por lo que este asunto terminó en Tecate con el ladrón abatido. Es así pues que no es lo mismo ser un ciudadano de a pie estar encumbrado en el poder, la clase gobernante. Vámonos a corte, avanzamos 7:22 en Madrugadores del Valle.
1: Sí, lo atoramos con la mierda del pecado.
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0: Bien, ya son las 7 horas con 24 minutos. Tenemos mensajes para compartir. Adelante.
1: Sí, Pedro Bernal dice, buenos días madrugadores, saludos Nachos. También se reportó mi tocayo Nacho Mesa Solórzanos de la Colonia Mariana para darnos los buenos días.
0: Tocayazo.
1: El doctor Miguel Camacho dice,
0: doctorón,
1: buenos días Nachos, Iván, saludos y deseos de un bonito día de martes para todos sus radioescuchas. A disfrutar una sabrosa y aromática taza de café en esta mañana que amanece soleado y el mercurio marcando alrededor de los 31 grados, con la misma sensación que alcanzará una máxima de 43 entre las 4 y 5 de la tarde. Va a estar sabrosón.
0: ¿Y la reunión en el Zoom?
1: Sí.
0: ¿Qué pasó, Gustavo, hombre?
1: Sí, se está viendo lento.
0: ¿No más aguantaste una gaviotada?
1: No, pues anda muy ocupado trabajando. También tengo un mensaje del ingeniero Enrique Aldana.
0: ¿Qué dice el ingenierazo?
1: Dice, cada día es una nueva página de tu historia, que la que hoy sea maravillosa, feliz. Feliz día. Tenemos otra llamada que está entrando en este momento.
0: Allá hay otra con Iván.
1: Tenemos otra con Iván antes.
0: Vamos con la de Iván. Bueno.
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14: Sí, sí se nos fue y llegó, sí, casi a las 8, 7, quién sabe qué. Y así estamos. Y qué bueno que traiga el señor este Jaramillo para hacerle preguntas, porque vamos a hacerle preguntas de que de dónde le regalan ese asfalto o dónde lo agarra para los agujeros que tenemos, que donde quiera.
0: Fíjese que yo recuerdo cuando Samuel Ramos Flores fue presidente municipal, Petróleos Mexicanos le donó a la ciudad varios carros de ferrocarril de chapopote, precisamente para utilizarlo en la pavimentación de los baches y las carreteras y todo aquello. Ya no hemos sabido más si y a dónde fue a dar ese asfalto, ¿verdad?
14: No, es que se pierden las cosas, aquí sí se... Él pavimentó la lluvia, aquí a un ladito, la lluvia, y creo que hicieron eso de llantas de carro.
0: Sí.
14: Y fíjese, todavía está, hasta ahora sí, ya se están haciendo unos hoyos, pero por cuánto
0: tiempo. ¿En qué lugar, doña Dolores?
14: ¿Mande?
0: ¿En qué lugar hicieron eso con las llantas? Porque vino una empresa que mezclaba el asfalto, el concreto asfáltico, con hule picado de las llantas en desuso, y sí, hicieron un tramo de muestra aquí en la López Mateos, desde donde era antes el primer Calimax
15: hasta la estatua de Vicente Guerrero, y todavía está allí, está, ¿sí? Está mezclado concreto asfáltico con hule molido de las llantas.
16: Han hecho muchas pruebas.
15: Y funcionó bien, pero no le llegaron al precio.
14: Que el contador hizo eso, pero acuérdense que eran otros gobiernos, era otra gente, pues, diferente. Estos no sé en qué tiran el dinero, porque recogen hasta del... Si usted tiene la basura afuera, pasan y lo multan. Si tiene un carro afuera un ratito, le dejan la multa. Recogen de tanto dinero. Antes no era eso, ¿no es yo? Entonces, si vemos los lotes que están baldíos, llenos de basura, animales ahí, tiran colchones, ya. Yo nunca había visto la ciudad tan fea como ahora.
15: Bien.
14: Y son dos mujeres, ¿sí? Yo pensé que como eran mujeres...
15: Llegamos todas.
14: Eran muy limpias, pero pues, parece que no.
15: Bien, a la
14: Gracias
15: orden.
14: Gracias por atenderme, feliz día para todos.
15: Igualmente.
0: Sí, pues fíjese que le voy a presumir algo, ¿eh? En la colonia Anáhuac, este año no hemos tenido apagones. No hemos tenido apagones en la colonia Anáhuac. Por cierto, el otro día cayó una chispilla nada más de lluvia para ensuciar los carros. Ni siquiera alcanzó a escurrir por los techos el agua. Y se apagó la luminaria del alumbrado público. Le digo que están pegadas con chicle. Pero bueno, mire, este tema es importante. Tenemos que estar también al pendiente. El Tratado de Libre Comercio entre México, Estados Unidos y Canadá. Marcelo Ebrard afirmó que si Donald Trump hubiera decidido abandonar el tratado comercial, ya se sabría. La negativa del presidente estadounidense Donald Trump sobre el futuro del tratado entre México, Estados Unidos y Canadá no ha modificado el proceso de revisión del acuerdo, lo aseguró el titular de la Secretaría de Economía, Marcelo Ebrard. Sostuvo que los trabajos entre ambos gobiernos avanzan conforme al calendario previsto. De existir una decisión política de Washington para abandonar el acuerdo, México ya tendría señales claras al respecto. El 85% de las exportaciones mexicanas hacia Estados Unidos ingresan sin pagar aranceles gracias al T-MEC. Y de allá para acá también. Ya vamos a llamar telefónica. Allá con Iván. Bueno.
17: ¿Qué tal, señor Nacho? Buenos días.
15: Buenos días.
17: Habla Carmelo Pérez, acá del Giro de los
15: Cerros. ¿Acá se han dicho madrugadores del Valle?
17: Ah, que usted quedaba miedo con esta visión que tengo, con este vicio de las noticias, que quiero estar siempre bien informado.
15: Oiga, don Carmelo.
17: Mande.
15: Fíjese que los chilitos que me mandaron los hermanitos Muñiz, ¡ah, qué picosos están!
17: Bien picosos. Oye, los elotes, pues salieron...
15: No, pues ya sabrán, puros tamalitos. Tamales de elote. ¡Ay, tamales!
17: Híjole, ahorita para que nada más hay para los tamales, men.
15: Perfecto. Adelante, don Carmelo.
17: Estoy preocupado, ando preocupado, me pusieron preocupado para preocuparme. Mi pick-up ya no va a poder circular, porque ya nada más van a circular carros del parque del 2015-2016.
15: ¿En dónde?
17: Nuestra señora presidenta. Y ando muy preocupado porque se van a quedar en el valle sin patrullas, no van a poder circular las patrullas. Las patrullas viejas están en el valle, entonces no van a tener patrullas porque la señora presidenta dijo que desde 2015-2016 ya no van a circular.
15: No, pues qué bueno, ojalá y hagan un programa de recuperación de vehículos y que nos den buen crédito en las agencias y compramos uno nuevo a largo plazo.
17: Sí, no, pues caray, digo, bueno, cada quien trae sus carros. Como le gusta, pero yo mi carrito es 2009, pero yo siempre estoy pendiente de que no le falten llantas, de que no le falte aire a las llantas, vaya, para que se entienda. Y otra de mi preocupación también es de que ayer anduvieron otra vez regando basura aquí en nuestro poblado, otra vez basura. ¿Qué no entienden esas personas? Bueno, a lo menos a mí me considero el más tonto del mundo, yo creo. Y pero a mí no me van a convencer con esa basura, con esa propaganda. A mí no me van a convencer. A mí me convencerían haciendo buenas obras.
15: Con resultados.
17: Teniendo buenas las carreteras. Atendiendo bien en los hospitales. Que no falte la medicina. El combustible abaratarlo porque está mucho, muy caro. Porque todo lo que se han robado, por causa de lo que se han robado. Y ahí siempre le digo a los mexicanos, ¿sabes qué hacen? que vamos a seguir así agachados, atarantados, atontados con esto que nos dicen, nada más estas cositas que nos dicen que nos van a atarantar. No, señores, ya es tiempo que despertemos. México tiene todavía para darle a los mexicanos. Yo oigo por ahí muchas noticias y oigo para el interior, allá para la otra orilla, en Chiapas, en Tabasco, oigo la desesperación de las gentes que no tienen qué comer.
1: Sí, ahorita vamos con eso.
17: Entonces, digo, esa basura que andan tirando, señores, mejor aplíquenla, de veras, donde nos beneficiemos todos.
15: El otro día amaneció tapizada de póster, todos los pósters de la colonia Nahua.
1: Ah, sí, sí. Gobierno intachable.
15: Intachable, con una conducta intachable.
17: Sí, sí, nomás, qué desvergüenza, que no tienen vergüenza, que la gente los conocemos perfectamente bien y todavía nos promete. No, no, señores, ya. ¿Cuántos niños que no tienen para comer, personas en familia que no tienen para comer? ¿Cuántos tacos se comerán por cada papel que andan pegando ahí, pegando basura? Yo no permito, yo en cuanto lo pegaron, acto mío fui lo quitaron y se cayeron solo. No permitiré que me conecten basura, mí es mi barra, y no quiero basura en mi barra. Evíteme la pena de decirles grosería. Es mi comentario, señor.
15: A la orden, don Carmelo.
0: Sí. Sí, decía que con una persona de conducta irreputable.
1: Sí.
0: A ver, ¿qué tenemos? Tenemos una llamada telefónica, sí, acá en uno de los celulares.
1: Sí, buenos días.
16: ¿Qué tal? Buenos días, habla Julio Gutiérrez y soy adicto a Madrugadores del Valle.
0: Hola, Julión, ¿cómo ha ido?
16: Pues aquí escuchando a Jorge Negrete en Conjucula.
0: Eso es bueno.
16: Y reportándonos aquí, fíjese que ayer me eché la vuelta, no. Cayó un trabajito y andaba por el ejido San Luis, Torchosa, Querétaro, por todos los drenes.
0: Sí.
16: Y me cayó la bendita agua. Y entonces, ¿sabes qué? Lo que miré, unas cuchillas todavía con algodón, chavalos.
1: Ahí está.
16: Algodón del año pasado, ¿eh?
0: Del año pasado.
16: Y pues, seguimos haciendo conciencia, ¿va? De que pues... debe de pasearse por aquí el pica blanco que dice...
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16: Trabajador también, Ramoncito.
0: Ramón.
16: Aquí andan muy chambeadores los chavalos y también aquí a Barraza y a toda la gente que trabajadora que anda buscando correteando la chuleta.
0: Eso es bueno, Julián.
16: Y pues aquí estamos y esperando ir a buscar trabajo también, ¿por qué no?
0: Bueno, claro que sí.
1: No le aflojes.
16: Saludos, chavalos, y pues que tengan buen día y agricultores, pues no se rajen, no se desanimen, como dicen, este es el año bueno.
0: Este va a ser el mejor año.
16: Saludos, chavalos.
0: Que sigas bien, Julio.
16: Igualmente.
0: Ramón Medina, sí, hijo de Eulalio Medina. Fíjate que conozco tres Ramones Medinas. Ramón Medina Olaez, el indio le decimos sus amigos. Ramón Medina, el hijo de Eulalio. Y Ramón Medina el Monchi, también. Tres Ramón Medina conozco.
1: Se está reportando el ingeniero Carlos Zambrano.
0: ¿Qué dice, Carlito?
1: Dice, buen día, Nacho. Ahorita a ver qué más nos abunda.
0: Sí, pues mire, no entendemos... A veces se le echa la culpa a que rentamos nuestro predio agrícola y siembran algodón, cosechan y se van. Y dejan el problema de las labores fitosanitarias al dueño del predio. Anteriormente se depositaba una cantidad en el Comité Estatal de Sanidad.
1: Una especie de fianza.
0: Para garantizar que iban a efectuarse las labores. Y si no lo hacías, agarraban de esa fianza. Existían algunos tractores que les decían los tractores de la defensa agrícola. Eran unos tractores que en los tiempos de Ernesto Rufo se comisionaron al Comité Estatal de Sanidad Vegetal precisamente para las labores fitosanitarias. Pero, al igual que los tractores de allá del INIFAP, pues los funcionarios los traían trabajando en sus predios, pues.
1: ¿De a gratis?
0: De a gratis, pues sí, no, préstame el camión también.
1: Pero les echaban diésel, me imagino, ¿verdad?
0: Pues no, ¿para qué? Si el camión tiene presupuesto y el tractor también, ¿verdad?
1: Pues mira, nos está diciendo el señor Carlos Zambrano, efectivamente, y se quedan poco más de 400 hectáreas identificadas con labores pendientes. Estamos con enfrentando condiciones atípicas y debemos trabajar todos. Dice, vienen ajustes en cuanto a los predios porque quedan pendientes. Pues ojalá los ajusten a los responsables, porque pues, no se vale dejarle el problema al dueño.
0: El más interesado en que en efectuar las labores es el mismo agricultor.
1: Sí.
0: Porque se convierte en un nido de plagas, pues, que el año siguiente nos van a poner gorro. Entonces, mejor hacer las cosas a tiempo. Acuérdese que se hicieron unos estudios en los cuales se modificó la fecha de cierre de cosecha del algodón y de las labores fitosanitarias. Antes era al día último de noviembre, y cuando se vio que ciertas labores fitosanitarias se podían prolongar y no afectaban la sanidad, se dio hasta el 31 de diciembre. ¿A qué estamos? A 16 de junio, 16. Y todavía no lo hacemos.
1: No, pues ya retoñó otra vez.
0: Ya vamos a piscar otra vez en el mismo lugar.
1: Sí.
0: Mire, vamos a retomar el tema de los caminos de las carreteras de nuestro valle. Le comento lo siguiente. Fíjese, pues vecinos del valle siempre han manifestado su preocupación por el deterioro que está afectando la seguridad, la movilidad y el desarrollo de nuestro valle. La zona fronteriza de los algodones recibe a miles de visitantes por su oferta médica y odontológica. El Valle de Mexicali es una región fundamental para el desarrollo económico y social del estado. Sus comunidades, su actividad agrícola, comercial y turística representan una parte muy importante en la vida productiva de nuestro estado. Dentro de esta zona, el poblado de los algodones se ha convertido en un punto reconocido internacionalmente por su actividad médica y comercial. Esto lo expresó la diputada Michelle Tejeda al presentar una proposición desde la tribuna del Congreso. La legisladora de Morena señaló que habitantes del Valle de Mexicali le han manifestado en recorridos y redes sociales la preocupación por las condiciones de las carreteras estatal número 2 en el tramo Algodones-San Luis Río Colorado. Hablan de baches, de desgaste del pavimento y de tramos que requieren de mantenimiento y rehabilitación. Más allá de las molestias, esto representa un tema de seguridad para quienes utilizan diariamente esta vía carretera. Por eso, el exhorto dirigido al Secretario de Infraestructura, Desarrollo Urbano y Reordenación Territorial, Arturo Espinosa Jaramillo, solicitando acciones inmediatas de rehabilitación y de mantenimiento. Michelle Tejeda destacó la relevancia de los algodones como una zona fronteriza reconocida. Es importante para tranquilidad y seguridad de estudiantes, de madres de familia, visitantes y pobladores del valle que se atienda con urgencia estas carreteras. Diariamente miles de personas la usan para trabajar, estudiar, atenderse o trasladarse entre las comunidades. Se reconoce por parte de la diputada el esfuerzo del gobierno del estado, quien recientemente anunció el programa Calles Seguras, Familias Seguras, escúchelo, con una inversión superior a 700 millones de pesos, que incluye atención al Valle de Mexicali. Además de las calles, es fundamental atender las carreteras que conectan a las comunidades. De esta manera, la propuesta obtuvo el respaldo unánime del Pleno, adhiriéndose diputadas y diputados de distintas fracciones, quienes coinciden en la necesidad de atender las urgencias de los vecinos del valle y avanzar hacia un valle más seguro con las carreteras que todos merecemos. Ahí está. Vamos a ver ese tema. Le digo, tenemos en cocinando una visita aquí a cabina de Arturo Espinosa Jaramillo. Adelante con lo que tienes ahí.
1: Sí, pues mira, dice el ingeniero Carlos Zambrano que se está considerando muy probable retomar las prácticas de los
0: labores fitosanitarias.
1: Sí. Y dice, entonces andan y vienen ajustes en cuanto a esos predios que quedan pendientes. Saludos a los madrugadores, dice, no hay que aflojarle a la destrucción de los residuos de cosecha.
0: Vámonos a corte, sí. Avanzamos, 7:42.
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0: Bien, ya son las 7 horas con 49 minutos, 11 para las 8, tenemos llamada telefónica ya brevemente. Bueno.
2: Buenos días, habla Sergio Juan Martínez de aquí de la Colonia Nacionalista.
0: Buenos días.
2: Buenos días. Figúrese que ahorita en el comercial si ya registraron su teléfono. Quiero que comunicarles que su servidor ya lo hizo y nomás me llevó 5 minutos. Es nomás, bueno, por mi línea telefónica, nomás fue el enlace, una foto de tu INE, que se vea el CUR, y después te mandan así como un tipo de que te anexes a una camarilla y voltees de frente, acercado para corroborar tu foto que estás mandando con tu foto del INE. Ahí cuídense de que si en el INE tienen en la foto del INE lentes, cuando vayan a mandar la foto para confirmar, también se pongan los lentes para que no batallen. ¿Sí me entienden? La dificultad que pueden tener para que a la primera entre en los 5 minutos.
0: Perfecto. ¿En dónde lo registraste?
2: En Movistar. Perfecto. Y aparte te mandan un correo por mensaje que está confirmado que te diste de alta ya.
0: Perfecto.
2: Es todo mi comentario.
0: A mí se me hace algo fuera de lugar, porque se supone que cuando compras el teléfono, cuando compras tu número, te piden todos ese tipo de datos, entonces se supone que ya está registrado.
1: Lo que pasa es que al gobierno le gusta que trabajemos doble. Ya ves aquel tiempo en el que la Secretaría de Hacienda te pedía que confirmaras tu información, siendo que la Secretaría de Hacienda tiene toda la información.
0: Todos tus datos.
1: Entonces te pedía que le enviaras información que ellos tenían ya.
0: Así es.
1: Entonces, pues bueno,
0: métete al archivo.
1: Dicen por ahí que este gobierno no puede arreglar baches. ¿Tú crees que va a cuidar bien tu información?
0: Bien, vámonos a lo que sigue, nuestro mensaje especial y los precios de los principales productos del campo.
3: Heredarás tu santa tierra como su fiel sirviente, conservando de generación en generación sus recursos y su productividad. Salvaguardarás tus campos de la erosión. Evitarás que se sequen las aguas vivientes de tu heredad. Protegerás tu floresta de la desolación y tus colinas del excesivo pastoreo por los rebaños, de manera que tus descendientes puedan disfrutar de eterna abundancia.

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1: No, en las cotizaciones internacionales de los principales cereales y del algodón, el contrato de trigo Chicago, julio de 2026, cerró en $233 con 14 centavos la tonelada.

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2: Cortito, para ver, no tenemos capillero.
3: No, es entrar cortito. Ciro, Aureliano y Similiano.
2: Similiano Manuel del Güero Rutiaga.
3: Sí.
2: No tenemos capillero. Vamos a enviar el capillo desafinado, como siempre, a la profesora Gloria Basilio, a Josecito el de los cuentos, allá donde se encuentre, a Lupita Rocha en el expendio de carne Rocha y al señor coronel en el ejido Sonora.

0: Madrugadores del Valle le proporciona la información meteorológica por la importancia que representa para la actividad agropecuaria de nuestra región.
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3: 14, el próximo jueves 23, 13. El día de hoy se estima que aproximadamente a las 13 horas llegarán al pico de los 24 grados Celsius del pronóstico allá en San Pedro Mártir.
4: Bueno, en Rillito, Sonora, en esta mañana 28 grados despejado. Fíjate que se espera un día con nublados parciales más o menos después de la 1 de la tarde. Se espera para hoy una temperatura máxima en el día de 39 grados y una mínima de 26 grados por la noche. El sol se va a poner a las 7 de la tarde con 48 minutos. No hay probabilidades de lluvia. Fíjate que vientos de componente sureste de hasta 23 kilómetros por hora es lo que se espera el día de hoy. El índice de humedad relativa va a estar alto en el 62%, el índice ultravioleta en el nivel 11, que es lo máximo. La presión atmosférica 1005 milibares, la calidad del aire es buena, el índice de alérgenos es bajo. Para el día de hoy, máximas de 39 grados y mínimas de 26. Mañana agárrense en Rillito, máximas de 44 y mínimas de 24. Lo que resta de la semana, fíjate que el promedio máximo va a ser de 41 y mínimas de 25.
3: Fíjese que se habla de que hay una inestabilidad atmosférica que se va a desplazar frente a las costas de Oaxaca y de Guerrero. Y esto va a originar chubascos y lluvias fuertes en el norte, noroeste, occidente, centro y sur del sureste del territorio nacional. Lluvias puntuales muy fuertes en algunas zonas de Sinaloa, de Durango y de Chiapas. Descargas eléctricas, posible caída de granizo. Esto a nivel de pronóstico meteorológico general. Y déjeme ver cómo vamos a estar aquí en Mexicali. En este momento ya tenemos 34 grados Celsius aquí en nuestra ciudad, soleado. La posible precipitación pluvial cero, 39% de humedad en el ambiente y el viento nos corre a 3 kilómetros por hora. Para hoy, 43 grados Celsius, pronóstico de temperatura máxima para nuestra ciudad, temperatura que vamos a alcanzar según el pronóstico al filo de las 16 horas, demasiado calor. 43.29, 43.27 para mañana, 41.25 para el próximo jueves. ¿Tienen los algodones?
4: Sí, fíjate que en los algodones, en esta mañana despejado, 28 grados, fíjate que después de las 3 o 4 de la tarde vamos a tener nublados.

0: Para hoy se espera una máxima de 42 grados en el día y una mínima de 25 grados centígrados en la noche. Vientos predominantes de componente sur de hasta 20 kilómetros por hora. Humedad relativa del 45%. El índice ultravioleta va a estar en el nivel más alto, en el nivel 11 a partir de la 1 de la tarde. La presión atmosférica 1005 milibares. La calidad del aire es buena. El índice de alérgenos es bajo. Para el día de hoy, máximas de 42 grados y mínimas de 25. Mañana, máximas de 44. Lo que resta de la semana, el primero va a ser de máximas de 42 y mínimas de 21.
1: Ya lo sabe usted. Por último, le comento muy brevemente. Fíjese que se dice que ya se firmó la paz allá en el Oriente, en Medio Oriente. Y esto hizo que cayeran los precios del petróleo, porque ya se abrió el estrecho de Hormuz.
0: Se va a abrir.
1: Entonces, que ya bajaron los precios del petróleo.
0: Pero no se va a ver reflejado tan rápido.
1: Vamos a ver si se ve reflejado en los precios de los combustibles aquí en nuestro país. Vámonos, Iván. Bien, pues nosotros ya nos vamos. Le agradezco infinitamente su amable compañía y su atención.
0: Esta ha sido una emisión más de su tan gustado programa Madrugadores del Valle.
1: Otro programa.
0: Otro dolor de cabeza. Otro zumbido de oídos.
1: Ya me dio la cabeza,
0: ¿y eso por qué?
1: Tanta habladera. Úselo a Armando Perea.
0: Sí.
1: Y a Joel Estrada.
0: Sí.
1: Nos vamos a volver a escuchar mañana, miércoles, Dios mediante, de 6 a 8. Le deseo lo mejor de lo mejor. Un buen día. Gracias, Iván.

0: Muy buenos días a todos los que nos escuchan a través de la 850 AM. Buenísima, mi nombre es Luis Benito Barrón y vamos a presentarle a usted toda la información que se dio el día de ayer en la ciudad capital, aquí en Mexicali, a través de este su informativo, el Cachanilla Radio. Recuerde que estamos en vivo y a todo color a través de la 850 AM. Buenísima. Y también a través de las benditas y malditas redes sociales de El Cachanilla, tanto en Facebook como en Twitter, como en YouTube, en esta bonita mañana de martes. Martes, ni te cases ni te embarques, martes 16 de junio. Y pues va avanzando rápidamente a pasos agigantados este sexto mes del 2026, y pues en esta bonita mañana comentarle a usted que nos acompaña nuestro buen Armando Dueñas. Armando, muy buenos días. Armando ya levantó el dedito pulgar, que significa que todo va viento en popa, y pues también nos acompaña Francisco Fregoso. Francisco, muy buenos días.
1: ¿Qué tal, amigos? ¿Cómo están? ¿Qué tal, bonito Armando? Buenos días, que escuchan a través del 850 AM en esto del informativo Cachanilla Radio. Benito, pues apenas era las 7 de la mañana, teníamos 32 grados, ¿verdad? Dije, ah, no será el pronóstico para todo el día. ¡No! Es ahorita a las 7 de la mañana en punto, 32 grados, pronóstico de 44 para el día de hoy, Benito. Pues el sol, el rey sol salió con todas sus ganas el día de hoy. Hay que resguardarse, hay que cuidarse. Las recomendaciones nunca están de más, donde están insistiendo aquí, Benito. Por lo pronto, yo ya tengo mis dos sobre suero vidoral que me regalaron el día de ayer. Fuimos a visitar allá ese centro de atención, vamos a decir, a todas las personas que necesiten, en situación vulnerable, sobre todo aquellas personas del Parque del Mariachi, del Parque Santa Cecilia, y todos los que andan por ahí alrededor. No encontré, ayer les había prometido que iba a preguntar sobre si todavía, bueno, el programa se vence hasta el 15 de septiembre, me dice el joven doctor ahí, que casualmente, Benito, es mera casualidad, lo investigamos y todo, se apellida Amarillas, ¿verdad? El doctor jovencito que estaba ahí, es una mera coincidencia ahí. Nos atendió muy bien, nos explicó el tema de que llegan, te hacen una revisión médica, cómo te sientes, cómo estás, temperatura, tu presión, etcétera, etcétera. Y te ofrecen, si pues en el suelo vidoral hay unos siglos de agua, con agua natural, agua fresca, agua, ¿cómo se le llama? Al tiempo, que es como debe de tomar uno, e invertir su suero en un litro, y créame que eso te puede salvar la vida. También es recomendable que no te tomes dos sueros ni tres sueros diarios, es uno al día, y si puedes tomártelo en de manera pausada, mejor, en agua al tiempo. Nos explicaba ahí de los camastros que están ahí a disposición, no los conté, pero creo que son 20, con los portacul, donde sí estaban llenos de personas que van a dormir ahí. No te puedes quedar a pernoctar, el único malo que no te puedes quedar toda la noche ahí, por el tema que tú sabes, personas en situación de calle, personas que no son de aquí, personas que ya llegada la noche empiezan los problemas, ¿no, Benito? De que era mi cama, me invadiste aquí, etcétera, y sobre todo que también se reciben ahí a mujeres y niños. Entonces mejor que vayan en el día. Está abierto desde las 7 de la mañana hasta las 7 de la tarde, pero en el día pues puedes ir. Ah, te ofrecen unas regaderas también, Benito. Y ya te dije el tema de atención médica, te toman ahí todos los signos vitales, atención de primera, no le llaman ellas resguardo, primera atención que te dan, pues, ¿no? Y que puedas estar ahí descansando nunca más. Yo creo que eso estuvo muy bien, sobre todo por los climas que pasamos el sábado y el domingo, Benito, que estuvo tremendo.
0: Y que pues todavía el día de hoy, todavía van a estar las altas temperaturas, según lo que habían dicho en estos días el capitán Salvador René Rosado, quien pues nos advirtió, ¿no? Nos advirtió que tendríamos estos días calurosos, y pues todavía el día de hoy va a estar bastante, bastante intenso. Así es que pues ya escucharon las recomendaciones que da Francisco Fregoso ahí, pues recomendaciones que nos da la autoridad para que se las brindemos a ustedes y que estén prevenidos ante estas oleadas de calor. Pues también comentarle a usted rápidamente, nos dice el capitán Salvador René Rosado que el día de hoy se pronostica un día caluroso, muy caluroso, dice, con temperaturas máximas de 43 grados y con una sensación térmica superior a los 45 grados. y mínima de 27 grados con vientos de 10 a 15 kilómetros por hora y rachas hasta de 30 kilómetros por hora por la tarde con una sensación térmica de 25%. Es lo que nos comenta el mismo titular de la Unidad Municipal de Protección Civil de Mexicali. Bueno, pues ya sabe usted, ya quedó bien informado en el sentido del pronóstico del clima. También comentarle rápidamente que hoy martes continúan los trabajos en la avenida Francisco y Madero. Pues ya sabe, le hemos hecho las recomendaciones para que si tiene que circular por esa área, pues no circule por esa vialidad, por favor. Cierre parcial de las calles y a la J, colocación de carpeta asfáltica en cuerpo norte de calle H a calle K y riego de mantenimiento para mitigación de polvos de la calle J a la calle L. Pues ahí esta información nos la envía el Ayuntamiento de Mexicali para que usted esté prevenido.
1: Oye, Benito, nada más para agregarle el tema de los vientos, va a haber que 25-35 por la tarde, eso va a apoyar un poquito por si hay humedad, ¿no? Si hay humedad, los vientos pues, favorecen un poco a que la sensación de calor térmico en nuestro cuerpo pues aminore, ¿no? La verdad, eso sí apoya. Y se nos pasó decir el día de ayer, Benito, que era cumpleaños del Capi.
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0: Pues mire, rápidamente, vámonos a la información que tenemos el día de hoy. Comentarle que siguen las jornadas de limpieza los fines de semana por parte de la diputada Michelle Tejeda Medina, quien pues ha agarrado esta bandera, que lo comentábamos ayer también como con el regidor Francisco Molina. Traen esta bandera de irle pues inculcando a la sociedad. Francisco, anda muy cochinota la sociedad, la ciudadanía anda muy cochinota. Se dio hace un par de meses cuando hizo una limpieza ahí en Los Pueblas. Ajá. Limpiaron el sábado y el lunes que fuimos, ya estaba otra vez, ya habían pintado bardas, ya estaba otra vez rayoneado, ya había basura otra vez en los espacios ahí, en los terrenos baldíos y en los parques. O sea, ¿qué le pasa a la gente?
1: Creo que a mí tocó ir esa jornada hace como un par de meses, Benito, creo que más de 20 toneladas de basura recogieron. Ahora sí que las góndolas de los trailers pues que llevaban ahí jalando pues se iban y luego regresaban al rato, y el trascabo no ahí el acumulado es que iban llantas, Benito. Uh-huh. El tema de las llantas, hay un dren ahí también en el interior de Los Pueblos, no la sabía yo, que por ahí cruza un dren también. Uh-huh. Y pues eso, todo eso prolifera el tema y ayuda a ahora sí que el nacimiento, ¿no? Y a la conservación, digo, malamente, de todo tipo de mosquitos. Ahí viene el tema del dengue y chikungunya y todas esas enfermedades que no te matan de momento, pero sí te ponen en situación incómoda, en situación grave, y pues un buen susto te puede dar, sobre todo si se trata de algún menor de edad, ¿verdad? Entonces, ¿para qué arrojar las llantas de desuso a los drenes? Pues, ok, ya cambiaste tu llanta, por alguna situación se te donó, te tronó, ya no te sirve. Cuando la vayas a cambiar la llantera te van a cobrar como 20 pesos, hombre, 20 pesos te van a cobrar, y ya con eso, pues el llantero lo lleva al centro autorizado, ¿no? Allá, no sé, hay uno creo que por la carretera de San Felipe, y ya, créeme que te vas a sentir bien. Si no tiras tu llanta, si tu basura te esperas, en caso acá en la zona, pasa sábado, sí. Bueno, en las dos zonas, tanto acá en Villas como en Palaco, pasa los miércoles y los sábados. Entonces, pues prepara tu botecito, prepara tus bolsas de basura para el miércoles. Mira, sácalas a las 7 de la mañana, entre 7 y media y 9 pasan de la basura, y te vas a sentir bien, no, ahí van a arrojar, igual el colchón, Benito, igual cualquier tema que tenga de cooler viejo, que ya ni existe, ¿no? Bueno, por eso mismo los van a tirar, porque están viejísimos. Van y nos arrojan al lote baldío, a la casa de enseguida. Desgraciadamente hay muchas casas vandalizadas que las agarran, Benito, de basureros, ¿verdad? Y eso pues contamina a aquellos vecinos pues que quieren vivir bien.
0: Así es, pues lamentablemente eso se está dando y pues vamos a escuchar lo que nos dice la diputada Michelle Tejeda sobre estos trabajos que están haciendo los fines de semana.
4: Así es, tuvimos una jornada allá en el Valle de Mexicali, en Benito Juárez, estuvo acompañándonos también la senadora Julieta Ramírez, una jornada donde acercamos diversos servicios en conjunto con el ayuntamiento y otras áreas, y además pues también hubo servicio de vacunación de mascotas, estética canina, además acercando pues a las comunidades más alejadas que más lo requieren todo este tipo de servicios.
5: ¿Cuál ha sido la respuesta ciudadana y las otras jornadas que has tenido más o menos con asistencia?
4: Pues la verdad es que es una amplia respuesta de la gente. Yo creo sin duda alguna en territorios como el Valle de Mexicali que las distancias son extensas, son largas y conllevan además pues tiempo, inversión y demás, pues siempre la respuesta es muy amplia. La verdad es que en todas las jornadas que hemos tenido, ya sea aquí en la ciudad o en el Valle, pues tenemos una amplia respuesta, alrededor casi de 600 personas por lo menos, y es algo que nosotros intentamos realizar cada fin de semana para estar acercando todos esos servicios directamente a las comunidades.
0: Bueno, pues ahí escucharon lo que comenta precisamente la diputada Michelle Tejeda. También nos comenta sobre estos centros de reciclaje para las llantas, precisamente, que está solicitando la diputada a través de una iniciativa que propuso en el Pleno del Congreso del Estado. Esto pues para que se aplique en los ayuntamientos. Ándale. Oh, sorry, ya lo borré. Bueno, déjeme lo busco. Está solicitando ¿cómo se dice? Centro de reciclaje que sea de manera gratuita, se está solicitando en los distintos municipios del estado. ¿Para qué? Para que la gente, en vez de tirar, oye Pancho, hay mucha llanta tirada.
1: Sí, o sea, es lo que te digo, por donde sea.
0: No, pero en serio, hay mucha.
1: No,
0: a mí me tocó una vez ahí sobre la carretera Tijuana, en el tramo de lo que viene siendo de Lázaro Cárdenas al ¿cómo se llama?
1: Al entronque
0: de Terán, sobre la carretera Tijuana. Ajá. ese lapso una vez fui con Luis Flores cuando estábamos ahí en Protección al Ambiente y fue ir a limpiar ahí. Según ellos dijeron, no hay como 1500 llantas. No, dijeron menos, dijeron, hay como 500 llantas, y al final de cuentas, nomás en ese tramo, Francisco, sacaron cerca de 3,000 llantas.
1: No, sí, la verdad, sí.
0: En ese tramo nomás, fíjate. O sea, es increíble el número de llantas que hay tiradas en la ciudad, sobre los camellones, en los lotes baldíos, en las casas, Francisco. Hay raza que le quita la llanta al carro, y ahí la avienta, y ahí la deja.
1: Sí.
0: Todo el mal que te está provocando.
1: Sí, exactamente. Mira, yo ya sabes que vivo frente a un negocio muy grande, muy conocido, muy popular en Mexicali de comida. Y pues también pareciera que dijera la gente en la compra de, no sé, de tantos tacos, tiene derecho a tirar una llanta a la casa de enfrente, ¿no? Que es mi casa, la casa de todos ustedes. Y pues me carga pifas a mí. ¿Por qué? Porque pasa el de la basura y no se la lleva el de la basura.
0: No se la lleva.
1: El problema está ese, que no se la lleva. Entonces, pues de una en una, cuando puedo, pues yo la llevo a un lugar. No me voy a llevar, te puedo asegurar que entre 5 y 7 llantas por semana me dejan ahí, Benito. ¿Por qué? Porque son cientos, si no es que miles, las personas que van a comer ese lugar toda la semana. Entonces, se escudan en el tema de la oscuridad ahí, porque ese lugar cierra como a las 3, 4 de la mañana, viernes y sábado, entonces pues ahí dejan su llantita, ¿no? En lugar de pagar, como te digo, y volvemos a lo mismo, 20 pesos en la llantera donde te la cambian, y ellos van y le dan su destino pues seguro, ¿no? De hecho, para muchos es hasta negocio, ¿no, Benito? Tener una recicladora de llantas, porque creo que ahí sacan algún otro tipo de material.
0: Así es, pues vamos a escuchar lo que nos comenta la diputada Michelle Tejeda Medina.
4: Así es, te platico primero. Ustedes saben que tenemos una campaña permanente que se llama Limpiando Mexicali, recién inició, primero con el mueble viejo en tu colonia, en donde pasamos casa por casa y demás, y en ese mismo sentido añadimos también una actividad que se llama el llantatón, en donde estamos recolectando las llantas en desuso que están sobre las avenidas o incluso dentro de las propias unidades habitacionales. Y en ese sentido nosotros estamos exhortando primero al gobierno del estado, y también presentamos una iniciativa para que pueda haber centros de acopio de reciclaje totalmente gratuitos en nuestra ciudad, que la gente tenga a dónde trasladar estas llantas, pero que además no se les cobre, porque en la actualidad tiene un costo. Y además las llantas son de los residuos que más contaminan, que más afectan no solamente la imagen urbana de nuestra ciudad, sino también un tema de medio ambiente, de salud pública y de seguridad pública. En ese sentido, seguimos con el tema de protección al ambiente de manera permanente, particularmente hoy, buscando que en un futuro pueda haber centros de reciclaje para estos neumáticos totalmente gratuitos en el estado.
0: Bueno, pues ya escucharon lo que comenta la legisladora. Vamos a ir a una pequeña pausa comercial. No se vaya, quédese con nosotros aquí en su informativo El Cachanilla Radio. Recuerde que estamos en vivo y a todo color a través de la 850 AM. Buenísima.
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1: Porque mucha gente queda lejos, mucha gente se da cuenta
0: y que... Y luego ya supe que les cobran el estacionamiento, o sea, es gratuito. Pero tómala ya en el estacionamiento, 50 pesitos.
1: Pero yo puse una promoción, carro sardina, Benito, gratis. O sea, que si vas de más de 5 personas en un auto, te lo dejan gratis, Benito. Okay. Bueno, por lo pronto, creo que de aquí a pasado mañana no lo van a quitar, si es que piensan quitar el ayuntamiento o el estado. Porque viene un juego de la selección. Acuérdate que el día de la inauguración, pues cuando menos hubo más de 100 personas ahí. Posiblemente hoy...
0: Pues sí, pero eran empleados del...
1: Ah, para allá iba. Posiblemente si le regalas una camiseta... Si le regalas un vale de chévere...
0: No, pues es que... le está metiendo ya al ayuntamiento como para todavía decir... ¡Ay, vamos a regalar camisetas! No, Francisco...
1: No. Si regalan... Bueno, en fin...
0: ¿Por qué tú no regalas aquí camisetas en el programa de radio?
1: Porque...
0: Dinero y luego todavía... ¿Todavía voy a venir a regalar? Pues no es negocio.
1: Yo tengo un presupuesto federal que pasa por el estado, lo mochan a la mitad y luego lo mandan a la integración. Ay, no es cierto, eso no es cierto. No, Nito, yo creo que cuando menos, por ejemplo, unos compañeros aquí en los medios decían, oye, que ya es que ellos se pusieron ahí en primera fila, se tomaron la foto entre algunos compañeros que fueron el pasado a la inauguración, pues el jueves, creo que es a las 6:00 p.m, juega la selección mexicana. Entonces dice, vamos poniendo unas pilas nosotros, vamos a disfrutar, vamos a hacer relajo, vamos a hacer la nota, Y vamos a juntarnos para ir al Fan Food Fest, como se llame, ¿no? Baja Fest. Y sí, pues lo estamos viendo, claro, yo le entro, ¿verdad? Yo le entro, y vamos, si ya fui 2 días, y no había nadie, porque mejor que ir a disfrutar ahí con los compañeros, hacer relajo y ver el juego. De primerísima calidad, Benito, las pantallas. A lo que voy yo es que acuérdate que los contratos rescindidos también tienen un costo elevado. Es montar esas pantallas, montar esa estructura, montar ese equipo de sonido, Benito, tanto el de adentro como el de afuera. Ya lo dijo el diputado ayer, Juan Manuel Molina, no sé si tienes el audio por ahí. El de afuera,
0: o sea, el Francisco, ¿no? Bueno,
1: afuera, ese sí fue innecesario, tal vez porque nadie quiere estar en el calor allá afuera.
0: Claro que no.
1: Y montar un equipo, pues, de concierto, ¿no? Con 3 pantallas gigantes. Pero el de adentro sí está justificado. Digo, cuando menos para sacar adelante este compromiso. Pero si, digo, si le dan el corte y si dicen no más FanFest, pues hay que rescindir contratos, ¿no? Y creo que se tiene que pagar cantidades muy fuertes.
0: Mira, Francisco, te lo voy a poner bien fácil.
1: Sin albur.
0: No. Y con albur también te la pongo fácil. Solito.
1: Ching.
0: Mira.
1: Pluf. Condorito.
0: En el antes del COVID, la gente iba mucho al cine.
1: Ah, sí.
0: Después en el COVID ya no podía salir. Empezaste a ver en tu pantalla de televisor o ahora con las televisiones inteligentes, con YouTube, con las plataformas digitales, ya se dio una opción, la cual, pues desde la comodidad de tu casa.
1: ¿Ah?
0: ¿Cómo le han batallado los cines otra vez para volver a enrolar a la gente a que vaya y asista?
1: Uh-huh.
0: ¿Tú crees que con ese tipo de situación, y más aquí, ¿no? O sea, el calor, salir, el calor, el gasto que te genera,
1: El estacionamiento,
0: o sea, lo puedes hacer a gusto desde tu casa.
1: Uh-huh.
0: A gusto, sin bronca. Entonces, ¿tú crees que vas a...? Ahora, tenemos una bola de compas. ¿Qué onda? Carnita asada en mi casa. Y ahí ponemos la pantalla afuera y vemos el juego.
1: Ah, eso sí.
0: O sea, la verdad, Francisco, está muy acelerado eso que hicieron de agarrar el Food Fan Fest y óralo, echarlo a andar y más, sabiendo que era un gasto, como dices tú, muy grande. Uh-huh. Es un gasto muy grande, o a lo mejor para el gobierno no, pero para nosotros sí. Y tú dices, bueno, pues eso se pudiera aprovechar en otras cosas que de veras hacen falta, ¿no?
1: Y sobre todo porque ya se venía de un fracaso, vamos a decir, como lo fue el otro festival de verano, ¿no?
0: Ah, sí.
1: El Verano Fest. Lo bueno, que ahí el ayuntamiento pues se la sacudió un poquito diciendo, fue el promotor, es el responsable, deberá regresar los dineros a quien compraron para los conciertos. Igual él se la verá con los contratos de los artistas que ya estaban programados. Él perdió, no sé si fueron 21 millones de pesos, no sé cuánto perdió, pero sí perdió cantidades muy fuertes, y ahí se la libró pues el ayuntamiento. Viene el Fan Fest, que sí ha funcionado en Tijuana, nada más a lo que se ven las fotografías en Tijuana.
0: Pues dicen que han sido acarreos, entonces pues
1: en Tijuana, a lo mejor, además por el tema del clima. Y en Ensenada, pues yo vi por particulares restauranteros en la principal calle, dos pantallitas, no tan gigantesca como esa, pero pues si vas caminando por ahí te quedas.
0: Pues es que mejor el de Mexicali lo hubieran lanzado ya para Ensenada, hombre.
1: Sí, hombre, no, sí, hubiera sido, allá donde está la letra, no, la ventana del mar.
0: Dice Javier Barba, buenos días, saludo dinámico, informativo, matinal, Benito y al buen Panchón, dice, compartido, a cuidarse del calor, los quiero bien hidratados, dice, 80 morlacos, la doble, ay, dice,
1: pues la 50 doble.
0: Pesitos, Benito, que hagan carpool, dice.
1: Sí, así, así la dice. Doble está muy bien.
0: Y dice, también dice, por si hay hasta intercambio de cartitas del Panini, dice. Ah, pues ya ves el proyecto que hicieron ahí los acelerados.
1: Por una...
0: Y dice Javier Barba, Norma dijo el regalito que nos dejó el gobierno del estado, sí. El Fan Fest.
1: Donkey. Sí, hubo un evento el domingo. Esa risa.
0: Y luego las mismas autoridades recomiendan que no andes en el calor. Y para entrar al FEX está pesado dejar el carro y luego caminar.
1: Sí, eso sí es cierto.
0: Pues es que sí, sí,
1: y los juegos son del mediodía para arriba, ¿verdad? Para acabarla. Sí. Y luego te queda encerrado el carro en el estacionamiento como el mío. Bueno, como el de la Feli, pues
0: No, pero esos ya son tus patoaventuras, Pancho, ya eso es otro rollo. Pero no, la verdad es que sí es un tema que, mire, yo tengo entendido ya que ya se tomó la decisión por parte del Ayuntamiento de Mexicali de darle gas a este evento, que la verdad, pues, ni modo, lo van a tener ahora sí que apechugar como es, un fracaso, una muy mala idea, como las que de repente se les ocurren a nuestros gobernantes, ¿no? Lamentablemente. Digo, a lo mejor en nuestras mentes suena bonito un fan fest, ¿no? Un food fan fest, pero la verdad es que la realidad no estamos para eso. No somos ciudad para eso, la verdad. Yo sé que te agüita, yo sé que a ti te gustaba ir a los juegos y ver que no había nadie.
1: Guardé la refri.
0: Pero disfrutabas la refri. Pero pues así es la situación. Y luego hubo un evento, ya me confirmaron que sí hubo un evento donde corrieron a la gente.
1: El evento del sábado, evento grupero. Que la gente se quedó después del último juego. Bien a gusto, ya era 7, ¿no? Dijeron, no, tenemos que hacer el soundcheck. Tenemos que instalar aquí el equipo, el soundcheck, van para afuera. Oye, si eran 10, 15 personas, pues déjalas, hombre, ya. No se van a esperar hasta las 12 de la noche que salga el artista, te lo aseguro. ¿Verdad?
0: Pues no, pero pues ya ves.
1: Esas 7 personas no regresarán, Benito.
0: Te aseguro que no. Dice Benito Barrón, mi señor padre, buenos días, dúo dinámico y Armando, muy bien lo del Fest Fútbol. Ya vienen buenos juegos del Mundial, ahí se va a poder disfrutar. Pues no, allá, ya les van a dar gas. Ya estuvo, no les está generando bueno. Y luego, pues también los que se animaron a ponerse allá afuera, ¿no? Instalarse, sí, el de las sodas, el de
1: los negocios
0: de comida, pues le están perdiendo feo.
1: Allá afuera.
0: Y luego afuera, ¿no? En el calorón, ¿no?
1: O sea, pues sí, tan grande que están los pasillos ahí del palenque, tan anchos, amplios, como para que pudieran estar adentro.
0: Así es.
1: O el de las palomitas está adentro.
0: ¿Sí?
1: Y el de las cheves.
0: Entonces, yo hoy nada más voy a ir por unas palomitas. Ah, nada más. Ay. No, cierto, no voy.
1: Olvídate. Ha estado bueno los juegos, la verdad.
0: Yo le digo, yo, es más, te aviso, desde, ¿qué fue? ¿El sábado? El viernes o el sábado quise comprar los juegos de la selección en el cine y ya estaba lleno. Los dos juegos que siguen de la selección ya no había boletos. Quise comprar por aplicación.
1: En el cine. Es que vamos a lo mismo, pues si vas a pagar por tu auto, por un estacionamiento y vas al cine y es gratis, es lo que te cuesta el boleto de entrada, ¿verdad?
0: No, pero es muy diferente estar en el cine,
1: Flavio. La comodidad, no, sí, la comodidad de los asientos.
0: Y tus palomitas van a ser en un lugar refrigerado, no tienes que salir allá afuera. O sea, es lo que te digo, pues hay cosas que sí se pueden aquí. Eso no, la verdad no. Tío, por comodidad, a mí me gusta, yo lo he hecho por mucho tiempo, el irme al cine a ver los juegos de la selección o aunque sea uno o del mundial de la final o sea, se pone padrísimo el ambiente en el cine, se pone muy padre, te la pasas muy bien, lugar refrigerado, lugar, pues es igual que acá, ¿no?
1: Tengo mis camisetas que mandé a pedir para el juego del jueves. No voy a tener dónde lucirlas ahora.
0: Ah, yo creí que eran para vender. Dije, no, ya.
1: No, pensando en el negocio. No va a tener a quién vendérselas. No es cierto. No.
0: O sea, así
1: para. Déjale hablar a Felipe y que cancele.
0: Y pues mire, hablando de refrigeración, rápidamente comentarle: el ayuntamiento está teniendo problemas de refrigeración.
1: Sí, la verdad, sí. No hubo ayer.
0: Ahí estuvimos, híjole, ya casi me insolaba ahí en un buen rato que estuvimos ahí cazando funcionarios para ver qué nos decían. Nos encontramos a Víctor Hugo Delgado y pues nos platicó, sí, ¿verdad? Hoy. Ah, sí, a ver. Van a suspender actividades precisamente por las reparaciones que van a hacer tanto del sistema eléctrico ahí como de cambio de refrigeraciones. El día de hoy, se informa a la ciudadanía que del 16, o sea, del día de hoy, al 18 de junio se suspenderán las actividades en el edificio del Palacio Municipal a partir de las 12 horas debido a trabajos de mantenimiento a las dependencias paramunicipales, así como los servicios de bombero, policía municipal, protección civil, registro civil, obras y servicios públicos continuarán operando con normalidad. Sí, a quienes vayan al edificio aquí del Centro Cívico del Ayuntamiento de Mexicali va a estar cerrado después de mediodía. precisamente, te digo, ayer fue un día horrible, nos tocó estar ahí y pues lamentablemente tienen ahí ese problema con el sistema eléctrico y con refrigeraciones. Precisamente se les descompusieron unas que ya tenían viejas, uh-huh, con los apagones que tuvieron en las semanas pasadas, y van a hacer estos movimientos. Vamos a escuchar
1: que le piden a CFE que se la repare.
0: Ah, este Pancho vive en Pancholandia. Vamos a escuchar lo que nos dice Víctor Hugo Delgado.
6: Sí, existe una problemática que estamos ahorita atendiendo. De hecho, estamos viendo varias áreas técnicas para poder resolver este tema lo más pronto posible. Entendemos la situación y por lo mismo pues le estamos dando la premura que existe, ¿no?
11: Entonces, ¿es la indicación en este caso a los trabajadores, a la gente? No sé si abarca al ciudadano,
6: digamos. No abarca al ciudadano. Estamos trabajando para seguir atendiendo al ciudadano como todo el tiempo. Hay situaciones al interior con las que estamos trabajando, pero la idea de todo esto es resolverlo lo más pronto posible, ¿no?
11: ¿En qué áreas iguales?
6: Hay varias áreas que tenemos, sobre todo en el área del primer piso, pero en el caso de atención, que es lo que nos pudiera preocupar, la atención se está dando y no se va a dejar de dar, ¿no?
11: Por ejemplo, ¿me llegó algunas personas solicitaban que se hagan
6: sus... También ya estamos trabajando en este tema, ya se contactó a la compañía nomás estamos esperando que trabaje en el tema de las instalaciones, pero ya está autorizado todo para que se empiece el proceso, ¿no?
11: Entonces, ¿suspendió la bonita?
6: Estamos buscando la manera de que se evite cualquier suspensión lo más pronto posible, pero vamos, como les lo menciono, vamos a seguir atendiendo.
14: ¿Es un tema de equipo o de red eléctrica?
6: Lo que pasa es que hay red eléctrica que tiene muchos años y lo que estamos suele pasar y pasa en la ciudad, ustedes lo mismo lo saben, cuando existe un demasiado uso, pues suele suceder, y ahorita las temperaturas pues no están ayudando mucho, ¿no? Entonces la idea de todo esto es que podamos resolver el tema lo más pronto posible.
0: Bueno, pues ahí escucharon al titular de gabinete municipal, Víctor Hugo Delgado, esta problemática que les está aquejando en el Ayuntamiento de Mexicali. Dice Teresa González, mi señora madre, buenos días, hijo, buen día, Panchito.
1: Un saludo, señora, un placer.
0: Y dice Javier Barba, el año pasado fue un cohete, les botaba el break porque el cableado estaba viejo, ahora los aparatos de AC.
1: ¿Sí? Y luego una vez fue una paloma, ¿no? También.
0: Sí, también.
1: Una paloma así que se cerró y hubo apagones.
0: Bueno, oye, qué problema con las palomas.
1: Bueno,
0: eso dicen. Vamos a ir a una pequeña pausa comercial. No se vaya, quédese con nosotros aquí en su informativo El Cachanilla Radio. Recuerde que estamos en vivo y a todo color a través de la 850 AM. Buenísimo.
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0: Ya estamos de regreso en la 850 AM. Buenísima. Y pues mire, quería tratar un tema, Francisco, un tema que está haciendo mucho ruido. El tema de la diputada Gorosabe.
1: Rocío López Gorosabe.
0: Resulta que le secuestran ahí al hijo, secuestran a dos funcionarios del IMOS, del Instituto de Movilidad. Aquí en Baja California, secuestran a estos jóvenes allá para el lado de Ensenada. Uh-huh. Y resulta que uno de ellos es hijo de la diputada federal Rocío López Gorosabe. Pues no duró, creo que más de...
1: No duró las 24 horas.
0: No duró ni las 24 horas cuando ya se había rescatado a este par de jóvenes. Pues las redes han estado tupiéndole duramente, Francisco, ¿no? Pero horrible a Rocío López Gorosabe, en el sentido de que, oye, intervino la Guardia Nacional, intervino el Ejército, intervino el Estado, intervino el municipio, o sea, fueron todo un super mega operativo para rescatar a dos personas de un secuestro. Uh-huh. ¿Tú qué opinas?
1: Pues desgraciadamente, digo,
0: todo. La diputada dice que no, ¿eh?
1: Toda persona pues tiene.
0: Que no porque ella haya sido diputada federal, se hizo ese mega operativo y.
1: Toda persona tiene derecho a ser atendida, ¿no? En sus peticiones. En este caso es bien lamentable que te hay un levantón, ¿verdad? Porque está la incertidumbre de qué pasará, me pedirán un rescate, nomás lo quisieron asustar, se lo llevaron, estará en la ciudad todavía, no los van a regresar, es una venganza, infinidad de cosas que te pasan por la cabeza, sobre todo si eres pariente de esas personas, ¿verdad? En este caso, claro que la diputada echó mano pues de sus conocidos, vamos a decir así, y no señalarlo ni puntualizarlo como sus influencias que tiene. Hay que recordar, Benito, cuántos robos a transeúntes aquí o asaltos pequeños, por decir, ocurren aquí en Mexicali, en la ciudad también, y no se investigan ni se dicen nada. Es más, nunca llega la policía. Hay que recordar el tema de la primera dama con Rodolfo Valdés.
0: Sí, cuando se le
1: robaron la bolsa, ¿no? Que hasta el helicóptero en aquel entonces que funcionaba, pues lo echaron a andar, todo un operativo, y a la vuelta de unos minutos, porque no duró una hora, ni siquiera duró una hora, encontraron, ¿verdad?, la bolsa.
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0: La verdad es que, pues es un tema, te digo, que en redes ha hecho pues bastante ruido. Se ha comentado mucho. Yo sí he visto algunos comentarios cuando veo las entrevistas o que hablan del caso. Y pues hasta los mismos colectivos han comentado ahí, ¿no?
1: ¿Qué?
0: O sea, qué bueno, dicen, o sea, no le desean nada malo, ¿no? Qué bueno que pudo recuperar a su ser querido, pero ojalá nos dieran el mismo trato que le dan a la diputada, el mismo trato preferencial, dicen, que le dan a la diputada. O sea, ese tipo de comentarios, y te deja un mal sabor de boca, Francisco, te deja un mal sabor de boca porque otra vez volvemos a lo mismo de siempre, ¿no? Este gobierno que dice que va a ser diferente, que no se va a tratar con privilegios a la clase alta, o sea, y volvemos a lo mismo, o sea, es lo mismo, es pan con lo mismo, nomás que de color guinda.
1: Sí.
0: Entonces, es lamentable, te digo, ahí nuestra compañera Erika Gallego le tocó el sábado ver a la diputada Gorosabe y entrevistarla, y pues nos pasó la entrevista, vamos a escuchar lo que nos comenta al respecto.
22: ¿Se reunió con su hijo? ¿Ya lo vio?
23: Por supuesto, muy feliz de reencontrarme con mi hijo. La vida continúa, estamos de nuevo trabajando. En la mañana tuve un recorrido por el tianguis de la colonia 39, donde estuvimos repartiendo el periódico de liberación como parte de las actividades y pues platicando con la ciudadanía, solicitando el apoyo, la unidad en torno a nuestra presidenta Claudia Sheinbaum y en defender nuestra soberanía nacional.
22: ¿Usted reforzó su seguridad personal?
23: No, yo vengo aquí sola, ni lo voy a hacer, ni yo vivo aquí, toda la gente me conoce, no tengo miedo, que nadie venga a temer, y yo sigo mis actividades con normalidad.
22: A resguardo de la investigación, digo, sé que es un tema delicado, pero esto tiene que ver con la actividad de él como servidor, como actividad de usted como diputada.
23: En ese tema yo soy muy respetuosa, las autoridades están haciendo su trabajo, al margen, y pues yo con la como diputada federal. Les agradezco a todos los medios de comunicación la información objetiva que estuvieron dando, que estuvieron al tanto, la verdad, un profundo agradecimiento y a todas las personas que estuvieron atendiendo. Muchas gracias.
2: Hizo una investigación,
23: ¿no? Por supuesto que no, yo no puedo hablar por lo que se me da la gente, no puedo hablar por mi condición. Yo creo que la coordinación entre las autoridades se dio de manera pues la coordinación funcionó y tuvimos este final feliz de muchas gracias.
0: Bueno, pues ahí escucharon lo que comentó la diputada, pues te digo, sigue la duda, la verdad, Francisco, sigue el cuestionamiento. La diputada dice, yo ando ya en mi rol normal, yo sigo trabajando, yo sigo haciendo mi chamba como debe de ser. Le cuestionaba ahí nuestra compañera Erika, a quien le mandamos un saludo y un agradecimiento por el audio que nos brindó, dice, oye, pues que le cuestionó ahí, oye, pues es que se dice que no, la verdad no, yo, nada que ver.
1: Muy tranquila, ¿no?
0: Ajá, no, pues, pero pues eso fue lo que nos comentó ahí en este evento que hubo, por cierto, muy muy buen evento que hubo allá en Ensenada, parte de SADER, de la Secretaría de Agricultura. Ahí con Mónica Vargas, a quien le mandamos un saludo, pues muy buen evento, muy bonito evento allá en Ensenada, todo un éxito ¿cómo se llamó?
1: Los sabores del campo.
0: Los sabores del campo, la verdad.
1: Ya te habías sabido, por ahí andamos nosotros.
0: Nos pues venimos. Yo creo que tú traías
1: nos venimos ahí. Antes, un día antes.
0: Oh, bueno. Mire, rápidamente, piden los empresarios, pide el sector productivo de nuestra ciudad, que se agilice, Francisco, hace rato lo comentabas, el tema de la revisión militar aquí en el Centinela, se están haciendo largas filas,
1: sí,
0: y horas y horas de
1: espera. Se está agudizando para los trailers, exactamente.
0: Y pues el clima, así como que digamos, no es el mejor ni el idóneo, ¿no? Entonces, pues están solicitando, aquí nos lo hace saber el exalcalde de Mexicali, Francisco Pérez Tejada Padilla.
4: Que tengan pues mayor apertura, ¿no?, en el tema del retén que tenemos en la Rumorosa. A veces el durar ahí una hora, hora y media, dos horas, pues bueno, es tiempo perdido, ¿no?, de mercancía que está ahí parada, y pues bueno, al transportista, a la empresa, pues le pega a final de cuentas en el bolsillo, y es un tema que no es de ahorita. Desde que yo estaba de presidente de Canacintra hace ya más de 16 años, pues es un tema que hemos trabajado, se ha trabajado en la infraestructura, que también, digo, se ha avanzado, pero los tiempos, es un tema que nos pega.
0: Ahí escucharon lo que comenta Francisco Pérez Tejada Padilla en relación a este tema de la agilidad que están solicitando para el puesto de revisión militar. Es un problema añejo.
1: Es un problema añejo, pero se ha agudizado.
0: Sigue, y luego el problema es que cambian del mero McLean ahí de los militares y vuelven a lo mismo, ¿no?
1: Y trae otra estrategia. Ajá. Fallida también.
0: Sí.
1: Peor, una estrategia peor. No, la verdad es que no sabemos por qué es tanto la tardanza para revisión. Si algunos, pues trailer, ¿no? Hoy me he tocado subir en autobús también y ahí van para abajo. Y que tu mochila, y que esto. Merito, está mi mochila, mira, está tirada. Es igual que la tuya aquí. Mariconela dicen por ahí, no sé cómo se llamará. De artículos personales. ¿Qué puedes traer ahí, por favor? Ah, no.
0: No sabes, Francisco, aguas.
1: Pues te bajan y...
0: La seguridad nacional depende de eso, Francisco.
1: Depende de mi bolsita. No, pues ahí va todos para abajo. Y luego vamos a una revisión en el autobús. Se andan revisando hasta los lonches, ¿no? Y pues, bueno, el tema del autobús, pues por lo pronto ya ese autobús pues ya se comió unos minutos ahí. Debe haber sido una revisión de 5 minutos, ¿no? Del autobús. Debe haber sido algo bien rápido, de 5 minutos se convierte en 20, 25. Entonces se le va sumando esto a las revisiones que realmente ocupan. A veces hay que ocultar bien lo que es la caja, porque viene llena de artículos que pareciera que esto, que el otro. Pues le va sumando los minutos y pobres los traileros. Yo creo que hacen, no, sin mentirles, hacen más

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2: En desarrollo industrial, que somos un puerto ágil, que no tiene los tiempos de espera como lo tienen otras garitas o otros cruces fronterizos, y tenemos que seguir trabajando coordinadamente con los diferentes organismos empresariales para trabajar de la mano con el administrador de la aduana y con su gente, pues para hacer ágil ese cruce, ¿no?
3: Bueno, pues ahí escucharon lo que comenta en este sentido el exalcalde.
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3: Está accesible esa área para el ciudadano. El Callejón de la Chinesca sigue abierto, pero en esa zona de allá atrás al fondo todavía está sin que pueda accesar la gente. Esto nos lo comenta Víctor Hugo Delgado, el titular de gabinete en el Ayuntamiento de Mexicali.
4: En el tema de la chinesca, que fue la muy particular la forma de verlo, nuestro punto más importante fue el hecho de asegurar la seguridad del peatón. Y trabajamos sobre la zona del puro callejón, asegurando que no existiera ninguna situación que comprometiera la seguridad de la gente. Si ustedes van ahorita al callejón chinesca, no está totalmente abierto hasta el fondo, en la parte al fondo está cerrada, porque no se ha terminado esa parte, y toda la parte que ahorita teniendo la entrada principal está en condiciones de uso, y por eso ya tenemos, de hecho, 3 fines de semana que ha estado la gente atendiendo y no hemos tenido ninguna situación. Así es, entonces la gente ha estado atendiendo normalmente y también se le solicitó a todos los usuarios y los dueños de los negocios que tuvieran el suficiente cuidado para seguir cuidando el tema de la seguridad de los clientes.
5: ¿Esa parte del final todavía faltan trabajos? ¿Qué hacer?
4: Hay una parte que está todavía, que no se ha terminado de reparar, por eso nosotros decidimos cerrarlo, ¿no?
6: ¿Tiene fecha?
4: No tiene fecha, la fecha la ha estado dando y eso es muy claro, y se le ha dicho a todos los dueños de los negocios que la fecha son ellos, ¿no? El momento en que se pueda reparar, pues nosotros encantados de la vida podemos atender, y así sucedió en el caso de lo que se aperturó en este momento, ¿no?
7: Lo de la chinesca, y sí, vi desde la otra semana que habían quitado la lona, ¿no?, los letreros de las puertas, de las icónicas puertas de la chinesca, donde se han venido a grabar videoclips y hasta películas, creo, ¿no? Uh-huh. Y sí te da parte, sí te da salud, sí te da la oportunidad de pasar, recorrer ahí y pues dar la vuelta luego a lo que es la terraza chinesca, ¿te acuerdas? Fue donde tocaron ahí los jóvenes ahí, intérpretes, reporteros, hace como 2 meses. Entonces, pero sí no te da la oportunidad de irte hasta el fondo, porque habían puesto sillitas, mesitas ahí, muy agradable. También le da oportunidad también de los que van al callejón a recorrer los túneles que entran por la otra calle y salen ahí, precisamente, pues le da la oportunidad de que se reaperture, ¿no? Pero en un 100% no está todavía terminado.
3: Ok. Bueno, pues ya escucharon lo que comenta Francisco Fregoso, pues ya se nos acabó el tiempo y ante eso nada se puede hacer. Agradecemos a todos y cada uno de quienes nos siguieron a través de la 850 AM buenísima, también a quienes nos siguieron a través de las benditas y malditas redes sociales del Cachanilla en Facebook, Twitter y YouTube. Muchas gracias, ya que sin ustedes pues no estaríamos aquí para usted. Pues ya sabe usted, agradezco a Armando Dueñas, quien estuvo en los controles, Francisco Fregoso, quien estuvo aquí a mi lado, gracias Panchito. Saludos. Y pues se queda con este bonito programa.

gama de colores y de sabores a cargo de un gran equipo de mujeres y hombres que llevan a cabo este bonito programa a través de la 850 AM Buenísima. Y mañana estaremos aquí para seguirle informando, despuesito de las 8 de la mañana, ya sabe usted. Le mando un besote a mi esposa Ardena Carvajal, a quien amo mucho, pues ya sabe usted, mi nombre es Luis Benito Barrón, y le deseo que pase un excelente martes, de no te cases ni te embarques, nos vemos mañana.

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1: Muy buenos y bendecidos días, mis de Dios. Te damos gracias, Señor, de todo corazón. Porque nos has permitido ver este nuevo día. Y estar con un gozo tan grande cuando vi llegar al Padre y oí su voz. Sintió un gozo en mi corazón. Tener al Padre nuevamente con nosotros. De veras es un regalo de Dios. El Padre es una caricia de Dios. Como yo tenía que escuchar a la persona que le pedía a San José, porque a través de este conocimiento que está dando a muchas gentes que no conocían o desconocían, o es como si fuera un santo desconocido, y ahora no, es un santo con el que nos sentimos identificados, que nos sentimos como que él está, de veras, esa función tan hermosa, así como fue el Padre activo de Jesús, es también para todos nosotros. María, nuestra Madre, José, también nos ama con tanto, nos tiene tanto cariño. Así es que por eso lo extrañamos mucho, Padre, y tenemos ese gozo de que reiniciamos, pues a nombre de, aquí está, el Padre, mi esposo, Martita, de toda la audiencia bonita que está con nosotros, Beto, también siempre escucha, mi hermano, muy estimado, y su hermana en Cristo Lista de Buen Rostro les dice que preparémonos para iniciar nuestro rosario en el nombre del Señor San José. Recuerden algo muy importante, que nuestra oración se eleve hasta la presencia de Dios. Bien, adelante, Padre.
2: Buenos días para todos. Iniciamos por la señal de la Santa de nuestros enemigos. Líbranos, Señor Dios nuestro. En nombre del Padre, del Hijo y del Espíritu Santo. Amén.
1: Amén.
2: Señor mío Jesucristo, Dios y hombre verdadero, Salvador y Redentor mío, por ser vos quien eres y porque te amo sobre todas las cosas, me pesa de todo corazón de haberte ofendido. Propongo firmemente enmendarme y confesarme a su tiempo. Ofrezco cuanto hiciere en satisfacción de mis pecados. Confío en tu bondad y misericordia infinita, que me perdones por tu preciosa sangre y me des gracias para nunca más pecar.
1: Amén.
2: Señor, abre mis labios.
1: Y a vosotros clamará tu alabanza.
2: Señor, ven en mi auxilio.
1: Apresúrate, Señor, a socorrerme.
2: Gloria al Padre, al Hijo y al Espíritu Santo.
1: Como era en el principio, ahora y siempre, por los siglos de los siglos. Amén.
2: Señor San José, tú sabes mis penas.
1: Ruégale a Dios que se duela de ellas.
2: En el primer misterio, meditemos en el matrimonio de José y la Santísima Virgen María. Padre nuestro que estás en el cielo, santificado sea tu nombre. Venga a nosotros tu reino. Haga, Señor, tu voluntad en la tierra como en el cielo.
1: Danos hoy nuestro pan de cada día. Perdona nuestras ofensas como también nosotros perdonamos a los que nos ofenden. No nos dejes caer en la tentación y líbranos del mal. Amén.
2: Salve José, hombre justo. Dios te escogió como esposo de María y padre de Jesús. Salve custodio del Redentor y protector de la Iglesia Universal.
1: Señor San José, dignísimo esposo de María y padre de Jesús. Ruega por nosotros, pecadores, ahora y en la hora de nuestra muerte. Amén.
2: Salve José, hombre justo. Dios te escogió como esposo de María y padre de Jesús. Salve custodio del Redentor y protector de la Iglesia Universal.
1: Señor San José, esposo de María, padre y Padre de Jesús, ruega por nosotros, pecadores, ahora y en la hora de nuestra muerte. Amén.
2: Salve José, hombre justo, Dios te escogió como esposo de María y padre de Jesús. Salve custodio del Redentor y protector de la Iglesia Universal.
1: Señor San José, dignísimo esposo de María y Padre de Jesús, ruega por nosotros, pecadores, ahora y en la hora de nuestra muerte. Amén.
2: Salve José, hombre justo, Dios te escogió como esposo de María y Padre de Jesús. Salve custodio del Redentor y protector de la Iglesia Universal.
1: Señor San José, dignísimo esposo de María y Padre de Jesús, ruega por nosotros, pecadores, ahora y en la hora de nuestra muerte. Amén.
2: Salve José, hombre justo, Dios te escogió como esposo de María y Padre de Jesús. Salve custodio del Redentor y protector de la Iglesia Universal.
0: Señor San José, Dignísimo Esposo de María y Padre de Jesús, ruega por nosotros pecadores, ahora y en la hora de nuestra muerte. Amén.
2: Salve José, justo, Dios te escogió como Esposo de María y Padre de Jesús. Salve custodio del Redentor y protector de la Iglesia Universal.
0: Señor San José, Dignísimo Esposo de María y Padre de Jesús, ruega por nosotros pecadores, ahora y en la hora de nuestra muerte. Amén.
2: Salve José, hombre justo, Dios te escogió como Esposo de María y Padre de Jesús. Salve custodio del Redentor y protector de la Iglesia Universal.
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0: Ahora de nuestra muerte. Amén.
2: Salve José, hombre justo. Dios te escogió como Esposo de María y Padre de Jesús. Salve custodio del Redentor y protector de la Iglesia Universal.
5: Señor San José, Dignísimo Esposo de María y Padre de Jesús, ruega por nosotros pecadores ahora y en la hora de nuestra muerte. Amén.
2: Salve José, hombre justo, Dios te escogió como Esposo de María y Padre de Jesús. Salve custodio del Redentor y protector de la Iglesia Universal.
5: Señor San José, Esposo de María y Padre de Jesús, ruega por nosotros pecadores, ahora y en la hora de nuestra muerte. Amén.
2: Gloria al Padre, al Hijo y al Espíritu Santo. Buen San José,
5: aumenta nuestra fe.
2: En el segundo misterio meditemos en la circuncisión de nuestro Señor Jesucristo. Padre nuestro,
5: Padre en el cielo, santificado sea tu nombre. Venga a nosotros tu reino, hágase tu voluntad en la tierra como en el cielo.
2: Danos hoy nuestro pan de cada día, perdona nuestras ofensas, como también nosotros perdonamos a los que nos ofenden. No nos dejes caer en la tentación, y líbranos del mal. Amén.
5: Salve José, hombre justo, Dios te escogió como Esposo de María y Padre de Jesús.
0: Salve
5: justo
0: del Redentor y protector de la Iglesia Universal.
2: Señor San José, Dignísimo Esposo de María y Padre de Jesús, ruega por nosotros pecadores, ahora y en la hora de nuestra muerte. Amén.
5: Salve José, hombre justo, Dios te escogió como Esposo de María y Padre de Jesús. Salve justo, Redentor y protector de la Iglesia Universal.
2: Señor San José, Dignísimo Esposo de María y Padre de Jesús, ruega por nosotros pecadores, ahora y en la hora de nuestra muerte. Amén.
5: Salve José, hombre justo. Dios te escogió como Esposo de María y Padre de Jesús. Salve justo, Redentor y protector de la Iglesia Universal.
2: Señor San José, Dignísimo Esposo de María y Padre de Jesús, ruega por nosotros pecadores, ahora y en la hora de nuestra muerte. Amén.
5: Salve José, hombre justo, Dios te escogió como Esposo de María y Padre de Jesús.
0: Salve justo, Redentor y protector de la Iglesia Universal.
2: Señor San José, Dignísimo Esposo de María y Padre de Jesús, ruega por nosotros pecadores, ahora y en la hora de nuestra muerte. Amén.
0: Salve José, hombre justo, Dios te escogió como Esposo de María y Padre de Jesús. Salve custodio del Redentor y protector de la Iglesia Universal.
2: Señor San José, Dignísimo Esposo de María y Padre de Jesús, ruega por nosotros pecadores, ahora y en la hora de nuestra muerte. Amén.
5: Salve José, hombre justo, Dios te escogió como Esposo de María y Padre de Jesús. Salve custodio del Redentor y protector de la Iglesia Universal.
2: Señor San José, Dignísimo Esposo de María y Padre de Jesús, ruega por nosotros pecadores, ahora y en la hora de nuestra muerte. Amén.
0: Salve José, hombre justo, Dios te escogió como esposo de María y Padre de Jesús. Salve justo, redentor y protector de la Iglesia Universal.
2: Señor San José, dignísimo esposo de María y Padre de Jesús, ruega por nosotros pecadores, ahora y en la hora de nuestra muerte. Amén.
5: Salve José, hombre justo, Dios te escogió como esposo de María y Padre de Jesús. Salve custodio del Redentor y protector de la Iglesia Universal.
2: Señor San José, dignísimo esposo de María y Padre de Jesús, ruega por nosotros pecadores, ahora y en la hora de nuestra muerte. Amén.
5: Salve José, hombre justo, Dios te escogió como esposo de María y Padre de Jesús.
0: Salve custodio del Redentor y protector de la Iglesia Universal.
2: Señor San José, dignísimo esposo de María y Padre de Jesús, ruega por nosotros pecadores, ahora y en la hora de nuestra muerte. Amén.
5: Salve José, hombre justo, Dios te escogió como esposo de María y Padre de Jesús.
0: Salve custodio del Redentor y protector de la Iglesia Universal.
2: Señor San José, dignísimo esposo de María y Padre de Jesús, ruega por nosotros pecadores, ahora y en la hora de nuestra muerte. Amén. Gloria al Padre, al Hijo y al Espíritu Santo, como era en el principio, ahora y siempre, por los siglos de los siglos. Amén. Señor San José, tú sabes mis penas. En el tercer misterio, meditemos en la huida a Egipto. Padre nuestro que estás en el cielo, santificado sea tu nombre. Venga a nosotros tu reino. Haga, Señor, tu voluntad en la tierra como en el cielo.
5: Danos hoy nuestro pan de cada día. Perdona nuestras ofensas como también nosotros perdonamos a los que nos ofenden. No nos dejes caer en la tentación, y líbranos del mal. Amén.
2: Salve José, hombre justo, Dios te escogió como esposo de María y Padre de Jesús. Salve custodio del Redentor y protector de la Iglesia Universal.
5: Señor San José, dignísimo esposo de María y Padre de Jesús, ruega por nosotros pecadores, ahora y en la hora de nuestra muerte. Amén.
2: Salve José, hombre justo, Dios te escogió como esposo de María y Padre de Jesús. Salve custodio del Redentor y protector de la Iglesia Universal.
5: Señor San José, dignísimo esposo de María y Padre de Jesús,
0: ruega por nosotros pecadores, ahora y en la hora de nuestra muerte. Amén.
2: Salve José, hombre justo, Dios te escogió como esposo de María y Padre de Jesús. Salve custodio del Redentor y protector de la Iglesia Universal.
5: Señor San José, dignísimo esposo de María y Padre de Jesús,
0: ruega por nosotros pecadores, ahora y en la hora de nuestra muerte. Amén.
2: Salve José, hombre justo, Dios te escogió como esposo de María y Padre de Jesús. Salve custodio del Redentor y protector de la Iglesia Universal.
5: Señor San José, dignísimo esposo de María y Padre de Jesús, ruega por nosotros pecadores, ahora y en la hora de nuestra muerte. Amén.
2: Salve José, hombre justo, Dios te escogió como esposo de María y Padre de Jesús. Salve custodio del Redentor y protector de la Iglesia Universal.
5: Señor San José, dignísimo esposo de María y Padre de Jesús, ruega por nosotros pecadores, ahora y en la hora de nuestra muerte. Amén.
2: Salve José, hombre justo, Dios te escogió como esposo de María y Padre de Jesús. Salve custodio del Redentor y protector de la Iglesia Universal.
5: Señor San José, dignísimo esposo de María y Padre de Jesús,
0: ruega por nosotros pecadores, ahora y en la hora de nuestra muerte. Amén.
2: Salve José, hombre justo, Dios te escogió como esposo de María y Padre de Jesús. Salve custodio del Redentor y protector de la Iglesia Universal.
5: Señor San José, dignísimo esposo de María y Padre de Jesús, ruega por nosotros pecadores,
0: ahora y en la hora de nuestra muerte. Amén.
2: Salve José, hombre justo, Dios te escogió como esposo de María y Padre de Jesús. Salve custodio del Redentor y protector de la Iglesia Universal.
6: Señor San José, dignísimo esposo de María y Padre de Jesús, ruega por nosotros pecadores, ahora y en la hora de nuestra muerte. Amén.
2: Salve José, hombre justo, Dios te escogió como esposo de María y Padre de Jesús. Salve custodio del Redentor y protector de la Iglesia Universal.
5: Señor San José, dignísimo esposo de María y Padre de Jesús, ruega por nosotros pecadores, ahora y en la hora de nuestra muerte. Amén.
2: Salve José, hombre justo, Dios te escogió como esposo de María y Padre de Jesús. Salve custodio del Redentor y protector de la Iglesia Universal.
5: Señor San José, dignísimo esposo de María y Padre de Jesús, ruega por nosotros pecadores, ahora y en la hora de nuestra muerte. Amén.
2: Gloria al Padre, al Hijo y al Espíritu Santo.
5: Como era en el principio, ahora y siempre, por los siglos de los siglos. Amén.
2: Buen San José.
5: Amén, San José.
2: En el cuarto misterio, meditemos a Jesús que crece en sabiduría, edad y gracia. Padre nuestro,
6: que estás en el
5: cielo, santificado sea tu nombre, venga a nosotros tu reino. Hágase tu voluntad en la tierra como en el cielo.
2: Danos hoy nuestro pan de cada día, perdona nuestras ofensas, y como también nosotros perdonamos a los que nos ofenden. No nos dejes caer en la tentación y líbranos del mal. Amén.
5: Salve José, hombre justo, Dios te escogió como esposo de María, el Padre de Jesús. Salve custodio del Redentor y protector de la Iglesia Universal.
2: Señor San José, dignísimo esposo de María y Padre de Jesús, ruega por nosotros pecadores, ahora y en la hora de nuestra muerte. Amén.
5: Salve José, hombre justo, Dios te escogió como esposo de María y Padre de Jesús. Salve custodio del Redentor y protector de la Iglesia Universal.
2: Señor San José, dignísimo esposo de María y Padre de Jesús, ruega por nosotros pecadores, ahora y en la hora de nuestra muerte. Amén.
5: Salve José, hombre justo, Dios te escogió como esposo de María y Padre de Jesús.
6: Salve custodio del Redentor y protector de la Iglesia Universal.
2: Señor San José, dignísimo esposo de María y Padre de Jesús, ruega por nosotros pecadores, ahora y en la hora de nuestra muerte. Amén.
6: Salve José, hombre justo, Dios te escogió como esposo de María y Padre de Jesús. Salve custodio del Redentor y protector de la Iglesia Universal.
2: Señor San José, dignísimo esposo de María y Padre de Jesús, ruega por nosotros pecadores, ahora y en la hora de nuestra muerte. Amén.
5: Salve José, hombre justo, Dios te escogió como esposo de María y Padre de Jesús. Salve custodio del Redentor y protector de la Iglesia Universal.
2: Señor San José, dignísimo esposo de María y Padre de Jesús, ruega por nosotros pecadores, ahora y en la hora de nuestra muerte. Amén.
6: Salve José, hombre justo, Dios te escogió como esposo de María y Padre de Jesús. Salve custodio del Redentor y protector de la Iglesia Universal.
2: Señor San José, dignísimo esposo de María y Padre de Jesús, ruega por nosotros pecadores, ahora y en la hora de nuestra muerte. Amén.
6: Salve José, hombre justo, Dios te escogió como esposo de María y Padre de Jesús. Salve custodio del Redentor y protector de la Iglesia Universal.
2: Señor San José, dignísimo esposo de María y Padre de Jesús, ruega por nosotros pecadores, ahora y en la hora de nuestra muerte. Amén.
5: Salve José, hombre justo, Dios te escogió como esposo de María y Padre de Jesús.
6: Salve custodio del Redentor y protector de la Iglesia Universal.
2: Señor San José, dignísimo esposo de María y Padre de Jesús, ruega por nosotros pecadores, ahora y en la hora de nuestra muerte. Amén.
5: Salve José, hombre justo, Dios te escogió como esposo de María y Padre de Jesús.
6: Salve custodio del Redentor y protector de la Iglesia Universal.
2: Señor San José, dignísimo esposo de María y Padre de Jesús, ruega por nosotros pecadores, ahora y en la hora de nuestra muerte. Amén.
6: Salve José, hombre justo, Dios te escogió como esposo de María y Padre de Jesús. Salve custodio, redentor y protector de la Iglesia Universal.
2: Gloria, Señor San José, dignísimo esposo de María y Padre de Jesús. Ruega por nosotros, pecadores, ahora y en la hora de nuestra muerte. Amén.
6: Gloria al Padre, al Hijo y al Espíritu Santo.
2: Como era en el principio, ahora y siempre, por los siglos de los siglos. Amén. Señor San José, tú sabes mis penas.
6: Ruégale a Dios que se vela de ellas.
2: En el quinto misterio, meditemos a Jesús que trabaja al lado del Señor San José. Padre nuestro que estás en el cielo, santificado sea tu nombre. Venga a nosotros tu reino. Haga, Señor, tu voluntad en la tierra como en el cielo.
5: Danos hoy nuestro pan de cada día. Perdona nuestras ofensas como también nosotros
6: perdonamos a los que nos ofenden. No nos dejes caer en tentación y líbranos del mal. Amén.
2: Salve José, hombre justo. Dios te escogió como esposo de María y Padre de Jesús. Salve custodio del Redentor y protector de la Iglesia Universal.
5: Señor San José, dignísimo esposo de María y Padre de Jesús,
6: ruega por nosotros pecadores, ahora y en la hora de nuestra muerte. Amén.
2: Salve José, hombre justo, Dios te escogió como esposo de María y Padre de Jesús. Salve custodio del Redentor y protector de la Iglesia Universal.
6: Señor San José, dignísimo esposo de María y Padre de Jesús, ruega por nosotros pecadores, ahora y en la hora de nuestra muerte. Amén.
2: Salve José, hombre justo, Dios te escogió como esposo de María y Padre de Jesús. Salve custodio del Redentor y protector de la Iglesia Universal.
6: Señor San José, dignísimo esposo de María y Padre de Jesús, ruega por nosotros, pecadores, ahora y en la hora de nuestra muerte. Amén.
2: Salve José, hombre justo, Dios te escogió como esposo de María y Padre de Jesús. Salve custodio del Redentor y protector de la Iglesia Universal.
6: Señor San José, dignísimo esposo de María y Padre de Jesús, ruega por nosotros, pecadores, ahora y en la hora de nuestra muerte. Amén.
2: Salve José, hombre justo, Dios te escogió como esposo de María y Padre de Jesús. Salve custodio del Redentor y protector de la Iglesia Universal.
6: Señor San José, dignísimo esposo de María y Padre de Jesús, ruega por nosotros pecadores, ahora y en la hora de nuestra muerte. Amén.
2: Salve José, hombre justo, Dios te escogió como esposo de María y Padre de Jesús. Salve custodio del Redentor y protector de la Iglesia Universal.
6: Señor San José, dignísimo esposo de María y Padre de Jesús, ruega por nosotros pecadores, ahora y en la hora de nuestra muerte. Amén.
2: Salve José, hombre justo, Dios te escogió como esposo de María y Padre de Jesús. Salve custodio del Redentor y protector de la Iglesia Universal.
6: Señor San José, dignísimo esposo de María y Padre de Jesús, ruega por nosotros pecadores, ahora y en la hora de nuestra muerte. Amén.
2: Salve José, hombre justo, Dios te escogió como esposo de María y Padre de Jesús. Salve custodio del Redentor y protector de la Iglesia Universal.
5: Señor San José, dignísimo esposo de María y Padre de Jesús, ruega por nosotros pecadores, ahora y en la hora de nuestra muerte. Amén.
2: Salve José, hombre justo, Dios te escogió como esposo de María y Padre de Jesús. Salve custodio del Redentor y protector de la Iglesia Universal.
5: Señor San José, dignísimo esposo de María y Padre de Jesús,
6: ruega por nosotros pecadores, ahora y en la hora de nuestra muerte. Amén.
2: Salve José, hombre justo, Dios te escogió como esposo de María y Padre de Jesús. Salve custodio del Redentor y protector de la Iglesia Universal.
6: Señor San José, dignísimo esposo de María y Padre de Jesús, ruega por nosotros pecadores, ahora y en la hora de nuestra muerte. Amén.
2: Gloria al Padre, al Hijo y al Espíritu Santo.
6: Como era en el principio, ahora y siempre, por los siglos de los siglos. Amén.
2: En este Santo Rosario ofrecemos por el descanso eterno de
6: Monseñor José Ulises Macías Alcera, Santito y Alfredo, Silvia y Efraín Ruiz, Evelia Ruiz, Ana María y Juan, Pastora Rivera, Jesús y Ana María, Felicitas Franco y Andrea Lira.
2: Pedimos al Señor San José también su intercesión por todos aquellos que van a ser llamados a la casa del Padre. Padre nuestro que estás en el cielo, santificado sea tu nombre, venga a nosotros tu reino, haga Señor tu voluntad en la tierra como en el cielo.
6: Danos hoy nuestro pan de cada día, perdona nuestras ofensas como también nosotros perdonamos a los que nos ofenden. No nos dejes caer en tentación y líbranos del mal. Amén.
2: Salve José, hombre justo, en tus manos ponemos nuestra fe para que la ilumines. Salve custodio del Redentor y protector de la Iglesia Universal.
6: Señor San José, dignísimo esposo de María y Padre de Jesús, ruega por nosotros pecadores, ahora y en la hora de nuestra muerte. Amén.
2: Salve José, hombre justo, en tus manos ponemos nuestra esperanza para que la alientes. Salve custodio del Redentor y protector de la Iglesia Universal.
6: Señor San José, dignísimo esposo de María y Padre de Jesús, ruega por nosotros pecadores, ahora y en la hora de nuestra muerte. Amén.
2: Salve José, hombre justo, en tus manos ponemos nuestra caridad para que la inflames. Salve custodio del Redentor y protector de la Iglesia Universal.
6: Señor San José, dignísimo esposo de María y Padre de Jesús, ruega por nosotros pecadores, ahora y en la hora de nuestra muerte. Amén.
2: Saludos al Señor San José. Salve a ti, celoso defensor de Cristo, custodio del hogar divino. Vida, paz, dulzura y esperanza nuestra. Faro de virtudes, norma de paciencia. Con filial confianza a nosotros los desterrados, hijos de Eva, a ti acudimos en este valle de lágrimas. Oh José, vuelve hacia nosotros tus ojos misericordiosos. Y cuando el destierro haya terminado, muéstranos a Jesús. Sí, patriarca protector y clemente, ruega por nosotros en vida y en muerte para hacernos dignos de la promesa divina, la gloria eterna. Amén. Letanías a San José. Señor, ten piedad.
6: Señor, ten piedad.
2: Cristo, ten piedad.
6: Cristo, ten piedad.
2: Señor, ten piedad.
6: Señor, ten piedad.
2: Jesucristo, óyenos.
6: Jesucristo, óyenos.
2: Jesucristo, escúchanos.
6: Jesucristo, escúchanos.
2: Dios Padre Celestial.
6: Señor, ten piedad.
2: Dios Espíritu Santo.
6: Señor, ten piedad.
2: Santísima Trinidad, que eres un solo Dios.
6: Señor, ten piedad.
2: Santísima Trinidad, que eres un solo Dios. Ten piedad de nosotros.
6: Ten piedad de nosotros.
2: José, hijo de David.
6: Ruega por nosotros.
2: José, hombre justo.
6: Ruega por nosotros.
2: Esposo de María.
6: Ruega por nosotros.
2: Fiel peregrino.
6: Ruega por nosotros.
2: Depositario del misterio de Dios.
6: Ruega por nosotros.
2: Partícipe de la salvación.
6: Ruega por nosotros.
2: Padre de Cristo.
6: Ruega por nosotros.
2: Siervo fiel.
6: Ruega por nosotros.
2: Siervo prudente.
6: Ruega por nosotros.
2: Padre legal del Verbo.
6: Ruega por nosotros.
2: Defensor de la Sagrada Familia.
6: Ruega por nosotros.
2: Testigo del nacimiento de Cristo.
6: Ruega por nosotros.
2: José, testigo de la adoración de los pastores.
6: Ruega por nosotros.
2: Testigo del homenaje de los magos.
6: Ruega por nosotros.
2: Custodio del Hijo de Dios.
6: Ruega por nosotros.
2: Custodio de Cristo.
6: Ruega por nosotros.
2: José, que ofreciste a Jesús al Padre.
6: Ruega por nosotros.
2: José, que ganaste el don de la paternidad humana del Hijo de Dios.
6: Ruega por nosotros.
2: José, que viviste tu relación esponsal con María.
6: Ruega por nosotros.
2: José, que con tu esposa viviste el misterio de la Iglesia.
6: Ruega por nosotros.
2: Que acercaste el trabajo humano al misterio de la redención.
6: Ruega por nosotros.
2: José, hombre paciente.
6: Ruega por nosotros.
2: José, amante de la pobreza.
6: Ruega por nosotros.
2: Modelo de los trabajadores.
6: Ruega por nosotros.
2: Sostén de la Sagrada Familia.
6: Ruega por nosotros.
2: Consuelo de los desamparados.
6: Ruega por nosotros.
2: Esperanza de los enfermos.
6: Ruega por nosotros.
2: Patrón de los moribundos.
6: Ruega por nosotros.
2: Protector de la Santa Iglesia.
6: Ruega por nosotros.
2: Testigo del crecimiento de Jesús en sabiduría, edad y gracia.
6: Ruega por nosotros.
2: José, ejecutor de los mandatos divinos,
6: ruega por nosotros.
2: José, que diste al Hijo de Dios el nombre de Jesús,
6: ruega por nosotros.
2: José, Padre del Salvador,
6: ruega por nosotros.
2: Auxilio del cristiano,
6: ruega por nosotros.
2: Salud de los enfermos,
6: ruega por nosotros.
2: Espejo de la justicia,
6: ruega por nosotros.
2: Lleno de gracia,
6: ruega por nosotros.
2: José, jefe de la Sagrada Familia,
6: ruega por nosotros.
2: José, protector de la Iglesia,
6: ruega por nosotros.
2: Oremos. Oh Dios, que en tu inefable providencia te dignaste elegir al bienaventurado José para esposo de la Santísima Virgen, te rogamos nos concedas tener como intercesor en el cielo al que en la tierra veneramos como protector, que vives y reinas por los siglos de los siglos.
6: Amén.
2: Ave María Purísima.
6: Sin pecado concebido.
2: El Señor esté con ustedes.
6: Y con su espíritu.
2: La bendición de Dios Todopoderoso, Padre, Hijo y Espíritu Santo, descienda sobre todos ustedes.
6: Amén. Amén. Vamos a decir la oración.
5: Señor Jesús, tú eres nuestra paz. Mira nuestra patria dañada por la violencia y dispersa por el miedo y la inseguridad. Consuela el dolor de quienes sufren. Da acierto a las decisiones de quienes nos gobiernan. Toca el corazón de quienes olvidan que somos hermanos y provocan sufrimiento y muerte. Dales el don de la conversión. Protege a las familias, a nuestros niños, adolescentes y jóvenes, a nosotros pueblos y comunidades, que como discípulos y misioneros tuyos, ciudadanos responsables, sepamos ser promotores de justicia y de paz, para que en ti nuestro pueblo tenga vida digna. Amén.
6: Amén.
5: María, Reina de la Paz, ruega por nosotros. San Miguel Arcángel, defiéndenos en la lucha, sé nuestro amparo contra la perversidad y acechanzas del demonio. Que Dios manifieste sobre él su poder, es nuestra humilde súplica. Y tú, príncipe de la milicia celestial, con la fuerza que Dios te ha conferido, arroja al infierno a Satanás y demás espíritus malignos que vagan por el mundo para la perdición de las almas. Amén.
6: Amén. Muchas
2: gracias. Gracias a todos ustedes y bendiciones. Que tengan bonito día. Recuerden, acudamos a la intercesión del Señor San José. Recordemos que como la Santísima Virgen María, el Señor San José tiene su misión. Entonces le acudamos a él. Y igual que con la Santísima Virgen, nuestro Señor Jesucristo escucha a su Santa Madre y le concede cuanto le pide. Así, con el Señor San José, acudamos a él y tengamos por seguro que nuestro Señor Jesucristo no va a desatender las peticiones de su Padre.
6: Así es, gracias. Estamos al aire, escuchamos un participante. Adelante.
7: Buenos días.
6: Buenos días, Felicia. Buenos días.
7: Como todos los días, dándole gracias a Dios por un día más de vida que me regala para ver todas sus maravillas. Saludos a todo el programa de colores, al padre Juan Catlán también, a todos. Mi amiga Inés Aguirre, amiga Elsa Legana. Mucho ánimo, amiga. A su hermana Carmela, a su esposo Romualdo, que nos escuchan en el Ejido Saltillo, mi comadre Victoria, aquí en el Ejido Veracruz. Mi participación.

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0: Padre, pues qué bendición tenemos nosotros estos días que hemos vivido la resurrección del Señor, cómo se viene esta cascada, ¿no?, de celebraciones, cuando se ve el Señor, cuando viene el Espíritu Santo, todo esa, es algo tan maravilloso, eso, ese tiempo que hemos estado viviendo, que nos ayuda mucho pues a reflexionar. Familia de colores.
1: Buenos días.
0: Buenos días, aquí está el padre Patlán, muy contento.
1: Saludo al padre Juan Patlán, que me está escuchando. Y a todos los radioescuchas. Y un abrazo a mi papayazo don Alfredo, y hasta el cielo a mi sobrinito Anthony, y para mi querido padrino don Rodolfo. Padre nuestro que estás en el cielo, santificado sea tu nombre. Venga a nosotros tu reino. Haz, Señor, tu voluntad, así la...
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0: ¿Cómo no? Adelante, Anisha, adelante.
1: Gracias. Antita, un corazón.

0: caricia, manjar de los manjares. Gracias, señora Lidia,
1: gracias. Ay, escucha, hacia todo. Gracias. Ayer tuvimos una reunión de matrimonio y como y una semana antes hubo lo que eran para recibir al Espíritu Santo y cómo hay gente que llega, cómo se manifiesta en las personas de diferente modo.
2: Bueno, el Espíritu Santo hace su obra en cada uno de nosotros. Siempre a mí me ha llamado mucho la atención esa frase que se dice del Espíritu Santo, que el Espíritu Santo sopla donde quiere. Y se refiere a eso, que el Espíritu Santo se derrama sobre todos nosotros y que no nos podemos nosotros apropiar de él, sino que el Espíritu Santo actúa en todo aquel que está dispuesto en recibirlo y hacer su obra. Por eso se nos invita y se nos pide que nos dispongamos para recibir siempre al Espíritu Santo y que el Espíritu Santo llegue a todos nosotros. Recuerden, en la misa se invoca al Espíritu Santo para que esas formas de pan y de vino se conviertan en el cuerpo y la sangre de nuestro Señor Jesucristo. Y bueno, es una de las cosas que hace, una de las muchas cosas que hace el Espíritu Santo, y que sobre todo, él siempre está actuando en la Iglesia de Cristo, siempre está haciendo algo.
1: Sí, Padre, imagínese que ese pan, cuando lo eleva, y al regresar y ponerlo en el altar, que se convierte en el cuerpo de Cristo. Por ejemplo, ahí el anciano es el lugar que está tan lejos de aquí, no, Padre. ¿Y cómo se siente cuando un sacerdote, de repente, cuando eleva el cáliz y va el vino, y llega un momento en que, cuando viene bajando, ¿no? La carne la sangre de Cristo, y entrar en esos segundos, ¿no? Y cómo el Señor en medio de su omnipotencia puede estar en el corazón y en la mente de todos nosotros, Padre, de todos. Es algo increíble. Pero alguien que no fue creado, que está de por siempre. Y es que nuestra mente no alcanza a llegar a poder entenderlo, ni lo vamos a entender jamás. Pero sí, cuando el sacerdote siente, viene y ve eso. ¿Cómo se manifiesta el Señor para esos milagros? ¿Cómo está esa sangre que de repente ve el sacerdote que caen unas gotas de sangre, Padre? Es algo, Padre, y están esos milagros que se han dado. Están anunciando ese lugar.
2: Sí, son de los milagros que hace el Señor, tú estás hablando del milagro del anciano, de eso es en Italia, un sacerdote que estaba consagrando y estaba dudando de que el Señor se hiciera realmente presente en esa forma de pan y de vino. Y como dices tú, la sorpresa fue cuando al momento de consagrar se da cuenta que ese pan deja de ser pan y ese vino deja de ser vino y se convierte en el cuerpo y la sangre de Cristo. Y así, hoy en día todavía de este milagro se ve, están estos grumos de sangre de ahí conservados, también de la hostia está ahí presente y sobre todo se ha descubierto por los estudios que se le han hecho que es parte del corazón, y que está hecho ahí, que está siempre, este misterio, este milagro, esa hostia que se convirtió en la carne de Cristo. Gracias por corregir, y eso es, que sin más y menos es el de un tejido del corazón. Y es lo que nos da el Señor. Bueno, lo digo en relación a esta fiesta del Sagrado Corazón que acabamos de vivir, ¿verdad? Cómo vemos el gran amor de Cristo para con nosotros y cómo en ese corazón vemos su gran amor por nosotros los hombres. Bueno, entonces, ¿verdad? De lo que se nos da a comer, pues no es más ni menos que de la sangre, de la carne de Cristo, de su corazón. Bueno, ¿verdad? Ojalá y que con esto, ¿verdad? Nosotros lleguemos a siempre a darnos cuenta que cuando comemos su carne y bebemos su sangre, ¿verdad? Es a Él, ¿verdad? A quien se nos da como comida y como bebida. Es de Él.
1: Como conciencia, así es, ese es el milagro más, pues más antiguo, ¿verdad? Fíjese, como desde entonces, cuando aquel monje que estaba celebrando.

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3: Aprendimos esto y nos damos cuenta que cuando comulgamos, mira, estamos comiendo la carne y la sangre de nuestro Señor Jesucristo.
4: Pero ella que lo recibe cuando nos den gracia, porque bebe y come su propia condenación. Sí.
3: Es algo que se nos ha dicho, como dices tú, desde chiquitos, se nos pide que lo recibamos en gracia de Dios. Es decir, que no haya pecado grave en nosotros. Y como tú dices, la frase es, ¿verdad?, que quien lo come indebidamente está comiendo su propia condenación. Entonces, ¿verdad?, hay que, ¿verdad?, por recibirlo, ¿verdad?, como en gracia, como Él nos pide, ¿verdad?, y sobre todo, ¿verdad?, de que Él haga su obra en cada uno de nosotros.
4: Y esperar, Padre, ir a misa, esperar que llegar antes de que empiece la Eucaristía. No que Jesús nos espere, nosotros esperar y sobre todo, Padre, tener en cuenta el momento tan sublime en el que hay una... Recuerdo que el Padre Antonio, un Padre franciscano, como lo que es lo de la Santa Misa, Padre, y cómo me gustaría después con usted en esta siguiente media hora poder comentar sobre esos milagros que se dan en la Santa Misa desde el inicio, para estar, que la gente aprenda, que la aprendamos, mejor dicho, a valorar la Eucaristía. Ay, es que está enfadoso, no, y el Padre, ay, no, pero qué enfado, no me duerme. No, sino cuando empezamos a valorar lo que es realmente la Eucaristía, Padre, ese día va a ser diferente para nosotros, muy diferente.
3: Sí, se nos recomienda de que la Eucaristía sea el centro de nuestra vida. Mi papá nos enseñó a nosotros de que la misa nos obliga a diario, no nada más el domingo. Entonces, vea, si puedes, ve a tu misa. Vea, si no puedes, entonces vela por televisión, ¿no? Ya tenemos esa ventaja de que la podemos ver por televisión. Pero no dejes de ir a la iglesia, de ir al templo. Bueno, a mí me llama mucho la atención de cuando yo tendría unos 12, 13 años, acompañábamos a nuestro abuelo, a nuestro abuelito, a la misa. Y él se levantaba y se arreglaba y listo, y vámonos a misa y nos íbamos. Y siempre, y estoy hablando de una persona de unos 80 años, y cómo nos íbamos despacio, al paso, y llegábamos a escuchar nuestra misa.
4: Así como de aquí a dónde estamos en día, ¿dónde, a cuántos cuadras, cuántas eran las que caminaban, Padre, para llegar hasta el centro?
3: Pues eran muchas. Yo pienso que a lo mejor calculándolas en kilómetros, a lo mejor era un kilómetro caminando, pero recuerden que ha habido gente que nos ha enseñado. Ayer escuchaba yo el relato de una catequista que decía que hablando con una persona ya mayor de edad, dice, pues tengo 3 horas de mi casa a la iglesia para escuchar la misa. Bueno, hermanos, esto nos habla de lo importante y de lo maravilloso que es escuchar la Eucaristía.

0: la misa.
1: Con esto cerramos con broche de oro realmente para concientizarnos de lo que tenemos. Y si vamos, no importa el banquete tan grande que nos da en su cuerpo y su sangre, recibirlo con todo el corazón. No desperdiciemos eso. Vamos a una boda y con qué sentimos cuando no nos dan de cenar, nos sentimos todos de, ¿qué es esto? ¿Para qué me invitó si no tenía para darme de cenar? ¿Y por qué cuando vamos? Es como se queda el Señor, pero si aquí les estoy ofreciendo este banquete celestial y no lo comemos. Así es que pues vamos con esto cerrando. Pues, Padre, muchas gracias porque nos da luz esas palabras que el Señor, el Espíritu Santo, que fluye en usted, Padre, se nota el Espíritu Santo y nosotros ansiosos de aprender. Gracias, muchas gracias, Padre, audiencia bonita, muchas gracias. Beto. Gracias y también a ti, Armando, y a toda la audiencia bonita que estuvo con nosotros. Padre Germán, sé que nos está escuchando y ansiosamente lo esperamos el jueves. Y también a todos aquellos que han estado presentes y escuchando y también nos unimos. Padre, le comentamos muchísima oración en la Eucaristía. Pedida por esta estación, Padre, que tiene un conflicto en estos momentos, porque tienen donde se transmite todas las, aquí en la 11, que tiene la transmisión de todas las antenas enormes, todo especialmente para las transmisiones, para que son algo extraordinario. Pedir porque de repente a la noche, en la mañana, algo surge, un problema que no se espera, porque son los medios legítimos de estas personas. Pero de veras, Padre, toma en cuenta mucho a esta estación XHZF 850 y todas sus hermanas, todas las que componen este mundo de comunicación hasta que va por la magia del libro y al internet, llegamos a todo el mundo. Le encomendamos muchísimo, Padre, y les decimos desde este momento, uniendo el cielo y la tierra, decimos que pasen muy buenos días.

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1: 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Yo te deseo con un deseo nuevo que me atormenta. A veces me pregunto, ¿cómo es posible que me deba adormecer y me deba despertar, caminar y tenerte de nuevo siempre ante mí, ante mis ojos, en mis pensamientos, en cada instante de mi vida? Yo necesito de ti, como la barca necesita el mar para poder navegar, la primavera necesita el sol para poder florecer, la mariposa, la flor, un niño de una mano que lo acompañe, un perro de un dueño, y del viento la cometa para poder volar. 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

0: ¿Cómo estuvo ese procedimiento?
1: Bastante bien. ¿Llevas mucho tiempo esperándome?
0: Un poco, pero te quiero mucho, mi amor.
1: Sí, pero por favor, apúrate que pueden vernos.
0: Bueno,

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0: Buenas tardes, muy buenas tardes, auditorio de la buenísima 850 de amplitud modulada. Enorme gusto saludarles en este mediodía caluroso, ya muy caluroso, de hoy día martes 16 de junio del 2026, en donde están previstas ya temperaturas altas, temperaturas muy elevadas. Y obviamente la recomendación muy cordial para que se cuiden, para que eviten pues estar bajo las inclemencias del sol, ya que lo previsto para el día de hoy, temperaturas hasta de 45 grados centígrados, así es que ya esto va a seguir elevando, apenas esto está empezando, como dicen luego. Así es que mucho cuidado, sobre todo con los pequeños, los niños y los adultos mayores, mucho cuidado. Si no hay necesidad de salir de casa, pues hay que...
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0: Por supuesto, del béisbol de las grandes ligas, béisbol mexicano, temas del deporte local, y hoy estaremos con ustedes 45 minutos, porque a la 1:00 p.m. hay compromiso que debemos de atender el día de hoy. Pero bueno, aquí estamos con mucho gusto, así que vamos a darle, por supuesto, el trámite rápidamente a la información, no sin antes saludar, como es una costumbre, a todo nuestro gentil auditorio que nos acompaña a través de esta frecuencia, amigos del puerto de San Felipe, amigos del Valle de Mexicali, San Luis, en Río Colorado, Sonora, San Luis, Arizona, Yuma, Calexico, el Valle Imperial, La Rumorosa, Poblado El Hongo, hasta donde llegue esta potente y poderosa señal, les saludamos desde la capital del estado, Mexicali, Baja California, con el enfoque deportivo. Bueno, el día de ayer, Filadelfia blanquea 7-0 a los Marlins de mal derrotado Ryan Gusto. Washington le gana.

Kansas City, 7-3, gana Brandon Lord. Mitch Spins es el pitcher derrotado. Cincinnati el día de ayer gana 12-0 a los Mets de Nueva York. Gana Shane Burns, el derrotado Tobias Mears. San Luis, los Cardenales ganan en 3-0 a los Padres de San Diego. Dusty May tiene una muy buena joya de pitcheo el día de ayer, el derrotado Lucas Giolito. Los Cachorros de Chicago apuradamente le sacan el resultado a el equipo de los Rockies de Colorado. Gana Daniel Palencia, el derrotado Juan Mejía. Minnesota gana 4-2 a los Rangers de Texas. Tyler Rogers con la victoria. Mackenzie Gore, el zurdo, con el descalabro. Yoendris Gómez con el juego salvado. Detroit, 9-3 a el equipo de los Astros de Houston. Kyle Finnegan es el pitcher ganador. Kai Wei Tang es el pitcher derrotado. Arizona le gana a Los Ángeles 4-3. Ryan Nielsen se lleva la victoria. Walter Urena el derrotado, y Paul Sewell se lleva el salvamento. Atléticos 11-2 a los Piratas de Pittsburgh. Gana JT Jean, el derrotado Jared Jones. Y los Dodgers de Los Ángeles, viniendo de atrás, se llevan una victoria de 4-3 sobre los Rays de Tampa. Eric Lauer fue atacado rápidamente en la misma primera entrada, pero el equipo de Los Ángeles respondió en la parte baja de la segunda entrada para emparejar el juego, y al final tuvo que venir Miguel Rojas de la banca para conectar un cuadrangular y darle la victoria al equipo de los Dodgers de Los Ángeles. Gana Cale Hart, el derrotado, el zurdo veterano Steve Mans, y el salvamento para Tanner Scott el día de ayer. Y con estos resultados, ¿cómo amaneció el standing el día de hoy, tanto en la Liga Americana como en la Liga Nacional? Los Yankees son los líderes de la división este de la Americana. A juego y medio está el equipo de Tampa. A 10 Toronto, a 10.5 Baltimore, a 13.5 Boston. Mientras que en la división central, Chicago, las Medias Blancas y Cleveland siguen tomados de la mano. En el primer lugar, a 6 de distancia, están los Mellizos de Minnesota. A 9 están los Tigres de Detroit. Y al final, los Reales del Kansas City, a 10.5. En el oeste, Seattle es el líder. A medio juego están los Atléticos, a 1.5 Texas. A 4.5 aparecen los Astros de Houston. Y Los Ángeles están a 8 de distancia. En la Liga Nacional, los Bravos de Atlanta son los líderes en el este. A 7.5 los Phillies de Filadelfia. A 9 Washington. A 11 Miami. A 14.5 los Mets de Nueva York. En la división central, Milwaukee es el líder. A 4.5 San Luis. A 7 los Cachorros. 9 Pittsburgh. Cincinnati a 10. Mientras que en la división del oeste, los Dodgers se siguen consolidando como líderes con ventaja de 8 sobre los Padres de San Diego, a 8.5 de los Diamondbacks de Arizona, a 16.5 de los Gigantes de San Francisco, y al final los Rockies de Colorado en el sótano a 19 juegos del primer lugar. Los juegos programados para el día de hoy: a las 3:40 arrancará la actividad. Los Marlins estarán hoy en Filadelfia a 3:40, Tyler Phillips contra Jesús Luzardo. Kansas City en Washington a las 3:45, Michael Wacha contra Foster Griffin. Toronto en Boston, muy buena serie, a las 3:45, Dylan Cease contra Peyton Toll. Las Medias Blancas, Esther Yankees a las 4:05 y con Toll. Los Mets estarán en Cincinnati a las 4:10, Kodai Sengan, el japonés, contra Brady Singer. San Francisco en Atlanta a las 4:15, Adrian Hauser contra Grant Holmes. Cleveland hoy en Milwaukee a las 4:40, Slade Ceconi contra Robert Geiser. San Diego en San Luis a las 4:45, hoy Michael King contra André Pallante. Los Rockies en la casa de los Cachorros de Chicago, Ryan Feldner contra Edward Cabrera. Minnesota en Texas a las 5:05, Sobby Matthews contra Kumar Rocker. Detroit y Houston a las 5:10, Framber Valdez, el dominicano zurdo, contra Hunter Brown. Los Angelinos estarán en Arizona a las 6:40, Ray Detmers contra Mary Kelly. El equipo de Baltimore hoy estará en la casa de los Marineros del Seattle a las 6:40, Brandon Jones contra Logan Gilbert. Pittsburgh en la casa de los Atléticos, allá en Sacramento a las 6:40, Mitch Keller contra Jack Perkins. Y Tampa Bay en la casa de los Dodgers a las 7:10, Drew Rasumen contra el zurdo

0: Justin Gurrolowski para el día de hoy. Y bueno, el día de ayer, interesante lo que se dio a conocer por parte de los Gigantes de San Francisco. Ustedes se preguntarán, pues qué anunció o qué dijeron los directivos del equipo de San Francisco. Bueno, pues resulta que los Gigantes prácticamente están tirando la toalla en la temporada, y es que los Gigantes de San Francisco abren la puerta a un cambio por Rafael Devers. El nombre Rafael Devers vuelve a estar vinculado a rumores de cambio por segunda temporada consecutiva, luego de que Buster Olney de la cadena ESPN confirmara que los Gigantes de San Francisco están dispuestos a escuchar ofertas por el dominicano, así como por otros jugadores importantes de cara a la próxima fecha límite de cambios. Devers llegó a la organización de San Francisco el pasado 15 de junio del 2025 tras un sorprendente movimiento con las Medias Rojas del Boston. Sin embargo, su desempeño general ha estado por debajo de las expectativas, especialmente si se toma en cuenta que los Gigantes asumieron más de 250 millones de dólares pendientes en el contrato del antesalista. Desde entonces, Devers fue movido de manera definitiva de la tercera tercera base, ha pasado la mayor parte de su tiempo en la inicial y de puesto de bateador designado. Tras completar ya 162 partidos en San Francisco, apenas registra un promedio de bateo de 235 y un OPS de 762 con 29 cuadrangulares, 84 carreras impulsadas y un OPS de más de 117, cifras que se encuentran muy por debajo de los estándares que estableció durante su etapa en Boston. Y aparte de Rafael Devers, pues se habla también de que el equipo de los Gigantes de San Francisco estaría dispuesto también a escuchar ofertas por otro dominicano, por el parador en corto, Willy Adames, así mismo también por el antesalista Matt Chapman. ¿Se dará? Bueno, vamos a ver qué es lo que ocurre. Por lo pronto, le decía que empieza a tomar interés este tema de los rumores previos a la fecha límite de cambios en el béisbol de las Grandes Ligas. Lo de Tarik Skubal, por supuesto, está en este momento como un objetivo más que principal para algunos equipos que buscan, como de lugar, hacerse los servicios del pitcher zurdo, pero obviamente primero tendrán que ponerse de acuerdo con los...
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0: Y un sencillo en la séptima para así cubrirse de gloria el día de ayer. Son las 12 del mediodía, ya con 16 minutos, el tiempo correcto aquí en el 850 de amplitud modulada. Brandon Valenzuela sigue pues generando muy buenas expectativas al cuerpo técnico de los Azulejos de Toronto, tal vez así que con la activación del tijuanense Alejandro Kirk lo mantenieron en el roster activo del equipo de los Azulejos de Toronto, y que por cierto Brandon Valenzuela pertenece en el invierno a los Aires de Mexicali, pero pues todos sabemos que definitivamente no va a reportar con el equipo de los Emplumados. Los Mets de Nueva York están bajo presión en estos momentos por todo lo que han invertido y no les ha dado resultado. Ayer les platicaba de que los insiders hacen mención de que Bob Bichette tal vez pudiera ser objeto de cambio en la fecha límite de cambios, o al término de la temporada salirse de su contrato de los dos restantes que le quedarían con el equipo de los Mets de Nueva York. Chisalana, los Mets de Nueva York, pero desafortunadamente no le han cuadrado los números en lo que se refiere al terreno de juego al equipo de los Mets de Nueva York. Y más interesante por el paro que se viene el 1 de diciembre en las grandes ligas. No se ponen de acuerdo los dueños de los equipos, ni mucho menos el sindicato de jugadores. Ellos no quieren el tope salarial, los directivos quieren un tope salarial, y ahí es donde entra el conflicto, y veremos a ver quién tiene la razón o quién es el que al final de cuentas se impone en las negociaciones. Son las 12 ya con 18 minutos, 12 con 18, voy a la pausa y por supuesto que regresa todavía con más de la información aquí en el 850 de amplitud modulada.

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0: Bueno, ya estamos de vuelta, estamos de regreso con la información aquí en el 850 de amplitud modulada. El enfoque deportivo, ya arrancó la jornada del día de hoy en la Copa del Mundo 2026. Pero por lo pronto les platico los resultados del día de ayer. Ayer pues platicamos en este mismo espacio de pues el resultado más que sorpresivo y doloroso para la selección de España, benéfico y emocionante por supuesto para la selección de Cabo Verde, que pues en el papel lucía débil para enfrentar a los españoles, y al final de cuentas aguantaron y terminaron sacándole un empate que en este momento pues le sabe a gloria, le sabe a triunfo, mientras que para España este empate es que más que derrota en el papel por cómo estaba presupuestado el juego del día de ayer, en donde arrancó precisamente la jornada con ese duelo entre España y el equipo de Cabo Verde. Otros resultados que se dieron el día de ayer: la selección de Irán, que pues ya sabemos el tema de los conflictos políticos que tiene con los Estados Unidos, se trasladó precisamente a Los Ángeles, California, y allá sacó un resultadazo que de veras es de aplaudirse. El equipo de Irán empató a 2 con el equipo de Nueva Zelanda, y así se va con un puntito el equipo iraní, así como los neozelandeses. Uruguay empata 1 con Arabia Saudita el día de ayer, y Bélgica y Egipto 1-1, es decir, jornada de empates el día de ayer en la Copa del Mundo. Ya arrancó el juego entre Francia y Senegal, minuto 20 de tiempo corrido, no se han hecho daño franceses ni senegaleses, mientras que un poco más tarde, a las 3 de la tarde, Irak estará enfrentando a Noruega, y más tarde Argentina estará enfrentando a la selección de Argelia para el día de hoy. Hay otro juego. Sí, Austria estará enfrentando a la selección de Jordania para cerrar la jornada de hoy en la Copa del Mundo. Mañana Portugal estará abriendo fuego por primera vez en el torneo, en la Copa del Mundo, estará enfrentando a la República del Congo. Inglaterra contra Croacia, me parece uno de los mejores juegos hasta el momento. Ghana contra Panamá, Uzbekistán contra la selección de Colombia. Y el jueves México estará enfrentando, por supuesto, a Corea del Sur, en donde pues ya empiezan las especulaciones, ya empiezan los rumores, ya empiezan a dar información pues de que el vasco Javier Aguirre muy posiblemente hará algunos movimientos para enfrentar a los coreanos. Se habla, bueno, obviamente tras la expulsión del Cachorro Montes, que estará cubriendo la saga central Edson Álvarez, que por el lado izquierdo estaría jugando Jorge Sánchez en lugar de Israel Reyes, y también que pudiera ser Luis Chávez el que pudiera tomar el medio campo, o Gilberto Mora. Es lo que en este momento están manejando.
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0: Parece ser que le van a dar todavía un poco más de tiempo a Rafael Veiga para mostrarse y ver si le puede llenar el ojo a Guillermo Almada y pueda quedarse con el equipo para el próximo torneo de apertura de la Liga MX del fútbol mexicano. Jordan Carrillo ya es pues jugador del equipo de las Chivas Rayadas del Guadalajara. Esto se dio a conocer desde la semana pasada. Fue una jugada muy muy buena la del equipo de las Chivas, arrebatándole prácticamente a el equipo de Pumas la negociación para que pudiera permanecer todavía más tiempo Jordan Carrillo con el equipo universitario. Continuando con más de la información aquí en el Enfoque Deportivo, Puebla anunció el fichaje del brasileño Lucas Camilo. El Pachuca anunció el regreso de Rodolfo Pizarro como su primer refuerzo para la apertura 2026, con una presentación inspirada en la película del Joker. Bueno, en fin, vamos a ver qué es lo que va a ocurrir con este equipo del Pachuca. Más de la información a través de la buenísima 850 de amplitud modulada. Pumas, pues todavía sin director técnico, no han anunciado quién será ahora el que dirija el banquillo de los universitarios tras la salida de Efraín Juárez del equipo universitario. Se habla de Esteban Solari, el que fuera todavía pues el torneo anterior director técnico del equipo de el Pachuca. Continuando con más de la información aquí en el 850 Betún Mogular, cuando son las 12 del mediodía con 28 minutos, todavía no se mueve el marcador entre Francia y Senegal, 0-0 hasta el momento. Veremos pues a ver si, obviamente en el papel Francia es el favorito, inclusive pues está catalogado para llegar a la final y ser campeón de esta edición de la Copa del Mundo del 2026. Senegal es el rival en turno de los franceses. Aparte de Francia, pues se habla de que España, aunque tuvo un debut desafortunado el día de ayer, también está considerado como uno de los principales pues equipos a buscar el título de la Copa del Mundo, junto con Portugal, Brasil, Argentina, Inglaterra, y por ahí pues el vidente o el que predice quién va a ser campeón del mundo en esta ocasión dice que Holanda será un equipo que va a buscar el título de la Copa del Mundo. Vamos a ver, todavía falta de camino por recorrer. En el fútbol también es muy muy incierto los pasos. Voy a la pausa y voy a regresar todavía con más de la información aquí en el Enfoque Deportivo a través de la buenísima 850 en amplitud modulada. Son las 12 ya del mediodía con 30 minutos.
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0: Bueno, ya únicamente 27 y la hora, 27 minutos, y serán las 13 horas, 1 de la tarde, el tiempo correcto. No se han hecho daño Francia ni Senegal, se está jugando ya el minuto 32 de tiempo corrido y no hay todavía gol, no se abre el marcador. Kylian Mbappé amenaza el récord más grande de los mundiales. Mbappé, que pues llegó con bombos y platillos a el equipo del Real Madrid después de una muy tormentosa negociación. Y miren, salió del Paris Saint-Germain, y el Paris Saint-Germain ya ha sido campeón de la Champions, y nada más llegó al Madrid y no ha podido conquistar una Champions. Kylian Mbappé, que no le quita que sea un buen jugador, pero desafortunadamente no se le dan.
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0: Este es el episodio más reciente de su larga lista de problemas legales. Mayweather no estuvo presente en la audiencia judicial celebrada el lunes en el condado de Clark. En su lugar fue representado por su abogado. Los cargos formales contra Floyd Mayweather son robo por un valor igual o superior a los $100,000 y emisión o entrega de un cheque con intención de defraudar por un valor igual o superior a los $1,200. La Fiscalía del Condado de Clark presentó una denuncia penal inicial el 27 de abril, según registros judiciales obtenidos por la cadena ESPN, seguida 3 días después de una orden judicial que exigía a Mayweather comparecer ante el juez. La comparecencia de su abogado el lunes aparentemente dio cumplimiento a dicha orden. La denuncia alega que Mayweather emitió un cheque por $200,000 desde una cuenta del banco Wells Fargo a nombre de Gold and Bullion, una boutique de reventa de artículos de lujo en Las Vegas. El 31 de diciembre del 2024 se sostiene que Mayweather emitió el cheque cuando carecía de fondos, bienes o créditos suficientes en la cuenta para cubrir el importe total. Bueno, después de tener tantos millones de dólares, ahora pues con estas tonterías, ¿no? De no cubrir un cheque de $200,000, bueno, es lo que ocurre a veces con los gastos estrafalarios que suelen realizar los que están ahora sí en su momento con bastante poder adquisitivo, ¿no? Ni hablar. Floyd, así le pasó a Mike Tyson, ¿no? Mike Tyson tenía todo el dinero del mundo y ahora está batallando para poder sobrevivir el Iron Man del boxeo, que fue una figura pues poderosa en el deporte del boxeo en los años 90, a la par de Julio César Chávez. Tyson, pues obviamente en la categoría de los pesos completos, y Chávez en la categoría de los ligeros. Ya faltan 22 minutos para que sean las 13 horas, 1 de la tarde, el tiempo correcto aquí en el 850 de amplitud modulada, más de la información aquí en el 850. Vámonos a la NFL, vámonos a la NFL, aquí hay información del deporte, de las tacleadas. Primeras impresiones de Fernando Mendoza con los Raiders de Las Vegas. El quarterback novato tuvo su primera oportunidad de trabajar con el resto de la ofensiva de Las Vegas cuando el receptor abierto de Las Vegas, Trey Tucker, conoció a su nuevo compañero de equipo, Fernando Mendoza. Lo primero que pensó fue que el exmariscal de campo estelar de Indiana era más alto de lo que esperaban. No me había dado cuenta de lo que era, declaró Tucker sobre el quarterback de 6 pies con 5 pulgadas de estatura y 225 libras de peso. Es muy alto y es grande, pero más que nada lo que sorprendió a Tucker fue la mentalidad elite de Fernando Mendoza. Fernando Mendoza fue reclutado en la primera selección global del draft 2026 y venía de una temporada estelar de fútbol americano colegial en el que ganó el trofeo Heisman y llevó a Indiana su primer campeonato nacional. Sin embargo, Tucker dijo que Fernando Mendoza llegaba todos los días a las instalaciones de los Raiders como si fuera un novato no seleccionado del draft, esperando pues que dé frutos en esta próxima temporada con el equipo de Las Vegas. Veremos a ver cómo le va pues a Fernando Mendoza. Más de la información aquí en el 850 de amplitud modulada, cuando ya faltan solamente 20 minutos para que sean las 13 horas, 1 de la tarde. A ver, esto pues ya son información que ya son de otra índole. A ver, el juego no se ha movido el marcador de Senegal contra Francia el día de hoy para abrir fuego la jornada de hoy en la Copa del Mundo. Francia 0, Senegal 0 hasta el momento, al minuto 39 de tiempo corrido. Y ahora también una interrogante que se hacen, si pueden chocar a Argentina contra Portugal, es decir, si puede darse un cruce para enfrentarse Cristiano Ronaldo y Leo Messi en esta Copa del Mundo. Con el empate entre España y Cabo Verde, la posibilidad de que la Roja y la Argentina se enfrenten en una siguiente ronda crece. Un Messi Cristiano Ronaldo también puede ser posible, así es que pues va a ser muy interesante de que pudieran enfrentarse pues prácticamente por última vez en un torneo de tal pues envergadura como una Copa del Mundo entre estos dos grandes colosos del fútbol. Para muchos el mejor jugador del planeta es Leo Messi, para otros el mejor jugador del mundo es Cristiano Ronaldo. Cada quien tendrá su opinión y por supuesto muy pero muy válida. Ya nos vamos, esto fue el Enfoque Deportivo, como siempre agradeciendo tu atención, tu compañía, la invitación para que nos acompañe Dios mediante el día de mañana en este mismo espacio a través de la buenísima 850 de amplitud modulada. Nos vamos, gracias, con permiso, buenas tardes, buen provecho.

0: gracias por habernos acompañado. Esperamos el día de mañana con más información en Enfoque Deportivo.
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0: buenas tardes, le damos la más cordial de las bienvenidas a este su noticiero, el Cachanilla Edición por la tarde. Los saluda Luis Santillán, agradezco en su sintonía, también agradezco sobre todo a el apoyo de Gloria Raz en los controles técnicos. Gloria, muchas gracias por el apoyo técnico, si no fuera posible este noticiero. También agradezco su atención a quienes van o vienen del trabajo. Ahora sí, como le había dicho el otro día, ahora sí le voy a pedir más serenidad y más paciencia, dijera Calimán. Mire, la verdad es que hay quienes estaban diciendo que el día de ayer había hecho mucho más calor que el día de ahora, que se sentía más la humedad del día de ayer, pero yo creo que no le pide nada. La verdad es que sí está bien, bien, bien tremendo el tema del calor el día de hoy. También le digo, tome sus precauciones, mucho cuidado, fíjese lo que nos ha estado recomendando en estos días el capitán René Rosado, director de la unidad municipal de protección civil, es de que también, aparte de que no se le vaya a ocurrir irse a subir algún cerro, a andar explorando, a andar practicando deportes pues el tema, ¿no?, de escalada, y muchas veces hay gente que le gusta ir a recorrer cañadas y todo lo que viene siendo esta parte de la zona montañosa, de subir o incluso hasta en las bicicletas, ¿no?, a darle con las bicicletas de montaña. Deportes pues en zonas agrestes, la verdad es que hombre, evítese ahorita toda esa situación. Incluso el fin de semana al parecer viene todavía cargadito de temperaturas extremas. Pues es la bienvenida del verano aquí a Mexicali. Ya la estábamos extrañando, la verdad es que, pues bueno, ni modo, ya estamos a mitad, es 16 de junio el día de hoy, martes 16 de junio. El día de mañana, al parecer todo indica que la gobernadora Marina del Pilar estará realizando la mañanera desde la zona costa allá en Tijuana. Y pues bueno, le comento, aproveche, fíjese, le pues este martes 16 de junio, la verdad es que le comento, tenga mucho, nos quedan varios días de con clima fuertecito. Le digo, parece que no, pero pues bueno, a final de cuentas el calor aquí en Mexicali pues es nuestra kriptonita, ¿no? De verdad, hay quienes dicen que cuando llueve nos va peor porque todavía se siente el tema de la humedad. Pues sí, no, claro que no somos una ciudad de lluvias, pero de repente cuando llegan a presentarse, y sobre todo en el tema veraniego, híjole, la verdad es que sí nos pone a sufrir. Sí es la kriptonita. De repente, es que le comento, de repente hay unas dinámicas aquí muchas muy muy muy muy en el tema de aquí de los mexicaneses que tenemos muy arraigado. No, y le digo, no se haga el valiente, ni se va ni diga, vamos, me voy a ir caminando a hacer tal o cual trámite, o ir a visitar a tal persona, algún pariente, a estas horas, no, hombre, ni se le ocurra. Si va a hacer algún movimiento, hágalo temprano y regrésese cuanto pueda, porque la verdad es que sí está bien tremendo el calor. Fíjese que hablando de las temperaturas extremas, la verdad es que cómo nos cambia mucho la dinámica aquí en Mexicali, al grado de que usted recordará que hace la semana pasada se inauguró este tema del Baja Food Fest, ¿no? Con motivo de la Copa de Fútbol. La verdad es que pues ha habido han estado registrando baja afluencia, ¿no? Bajas visitas a lo que se esperaba, o más bien a la capacidad que tiene el FEX, ¿no? Te digo, tampoco lo vamos a justificar. La verdad es que, digo, no, para quienes fuimos en aquella ocasión a la apertura, le menciono, pero a nosotros sí se nos hizo, bueno, a mí personalmente sí se nos hizo que es una buena idea, sí, son precios accesibles, está refrigerado, ven una pantallota ahí al fútbol, aparte que pues va con todo, lo puede ir usted con la familia, con los amigos, se pueden poner de acuerdo, pero le digo, el tema está ahí de que, pues las altas temperaturas, como que la gente no ha dicho, uy, vámonos, o sea, prefieren, yo creo, como que, pues no moverse mucho de su lugar de ya sea el trabajo, no sé, a lo mejor se quedan a ver en algún lugar y le menciono, o en su casa, ¿no? De plano se van a la casa del compadre o a la casa a ver los partidos de fútbol, pero le...
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0: Evento del food, del Bajo Food Fest, ahí en el Palenque de Mexicali. Es gratuito, nada más le cobran, creo que $50 por el estacionamiento, pero la entrada, pues es gratis, ¿no? Y ya le digo, si usted que quiere consumir alguna bebida de esas que quitan así lo amargoso, la sed esa fea que se siente de repente uno y que no se mitiga más que con alguna bebida espirituosa, ¿no? De preferencia helada, ¿no? Entonces le comento de esa que nomás con eso se mitiga. Le comento, no están tan caros, no está tan caro el vaso doble ahí de esas bebidas. Le digo, tampoco abuse, porque hay que manejar, o sea, son temprano los juegos, pero lo que sí estamos viendo es que el jueves, le digo, en punto de las 6 de la tarde, yo creo que será alrededor de las 5:30, más o menos a las 5 ya se va a abrir el FEX para lo que viene siendo, bueno, el palenque del FEX para lo que es el juego de México, de la selección mexicana contra la de Corea. La verdad es que, Leo, sí se va a poner bueno el juego. Le digo, yo creo que a partir de ahí ya van a empezar en el ayuntamiento, pues a ver si, qué tanto, ya ahora sí ya se pueden dar un panorama de qué tanto Francia irá a los ciudadanos al palenque del FEX. Pero también recordemos que, oiga, pues es un mes también, o sea, yo creo que yo digo que estas 2 semanas, salvo los juegos de la selección, pues ahí van, ¿no? Al final de cuentas son juegos de arranque. Pero yo creo que ya en las semifinales es cuando ya se van a empezar a poner más chavocho, ¿no? Ahí los juegos de fútbol. Le comento, para que uno le, mire, vaya usted para que luego no le platiquen. Usted vaya y diga, no, sí está bien, no está mal, pero que no se deje influenciar, o no deje que le dé otro mundo, otras personas le cuenten, ¿no? Acerca de cómo se la pasaron o cómo vivieron el juego ahí en el Baja Food Fest. Le comento, le digo, no están caros los no se nos hacen, ahora sí, como dijera el profe aquel, hay precios populares, la verdad es que sí hay que aprovechar. Y le digo, independientemente de que usted esté de acuerdo en que se haya hecho o no este tipo de evento, la verdad es que, mire, el tema del fútbol, pues no, ahora sí que no es cualquier copa, ¿no? Se está viviendo aquí en México y, pues bueno, ahora sí que la ocasión lo amerita. Si no lo hubieran hecho, mire, si no hubieran hecho, también, o sea, estamos también a veces estamos como el cuetero, ¿no? Nos sale bien trueno, nos chifla, si sale bien chifla, si sale mal también chifla. Entonces, le digo, muchas veces se quejan de que, uy, no ponen pantallas, era para que hubieran puesto una pantalla que no sé dónde, para ver los juegos, se las ponen, no van. Pero pues bueno, le digo, eso ya es, también le digo, entendemos el tema del calor. Que no está así como decir, ay, ahorita vengo, sobre todo ahorita a esta hora, decir, ah, ahorita vengo, voy a a recorrer allá las calles de Mexicali, ¿no? Ya voy a ver el nuestra preciosa ciudad bajo los 45 grados de que caen a plomo. Pues no, la verdad es que le digo, sí, sí hay que tener consideración también acerca del tema del calor, pero sobre todo cuídese, cuídese en esta situación de no de dejar niños, mascotas o personas adultas mayores. La verdad es que hay que tener mucho cuidado con lo que nos con lo que muchas veces, mire, andamos todos acarreados por el tema del calor, andamos todos acarreados por el tema del estrés. Ya de por sí la vida así de rápido, de que bájate, súbete, llegas, entregas, etcétera. Le digo, ya que tienes que pasar que por el niño, que por la niña, que por el mandado, que por esto, que el encargo, que lo otro. Entonces de repente que tienes que hacer el pago de no sé qué, de repente de uno contrarreloj y ni modo, pues se le va a uno la onda también en cosas que a lo mejor parecieran muy simples, pero a esto súmele que anda uno todo atolondrado por el calor. La verdad es que sí, sí hay que tener mucho cuidado con ese tema de cuidarnos de las altas temperaturas. Y bueno, y pues bueno, fíjese que entrando en este tema de lo que es el Baja Food Fest, tuvimos la oportunidad tuvimos la oportunidad, nos mencionaron, ¿no? Nos platicaron ahí, permítame, el tema de la información con respecto a los Food Fest, Baja Food Fest, ay, perdón. Fíjese que lo que nos menciona el director de la de comunicación del área de comunicación de el Ayuntamiento de Mexicali, Edgar Covarrubias, nos explica acerca de los cambios que va a haber. Al parecer, nada más se va a abrir el Baja Food Fest a horas tempranas a partir del viernes, sábado y domingo, y de lunes a jueves serán los partidos que se realicen por la tarde. Esto es lo que nos comenta Edgar Covarrubias acerca de estos cambios en el horario de atención y donde usted puede apreciar los partidos de fútbol en el Palenque de Mexicali.
1: Y hacer de conocimiento público que a partir del día de hoy, el Baja Food Fest que transmite los juegos de este torneo internacional de fútbol en el Palenque del Tec de Mexicali, sufre un pequeño reacomodo en los horarios, es decir, ya no se van a transmitir los juegos de la mañana, que son los de las 10 y 12 del mediodía. Se va a empezar a transmitir los juegos de las 3 de la tarde, 4 de la tarde y 6 de la tarde a partir del día de hoy, de lunes a jueves. Viernes, sábado y domingo van a transmitirse todos los juegos y queremos hacer un anuncio. Se va a tratar durante los juegos de fin de semana que cuando se acaben estos juegos que son de las 6 a las 8 o algunos de las 8 a las 10, termine esa transmisión con música en vivo, con algún invitado, algún artista sorpresa y sobre todo que sea un ambiente pues de alegría como se ha llevado a cabo en este torneo y también avisar. Este jueves se va a celebrar el Día del Padre aprovechando el Juego de México. Este día jueves, a partir de las 3 de la tarde, se abren las puertas en el Palenque del FEX. A las 3 de la tarde juega Canadá, a las 6 de la tarde juega México. Así que la invitación es para todos los padres, para todos los papás que quieran aprovechar la fecha y irse a ver el Juego de México. Va a haber pues algunas sorpresas, también va a haber ahí un grupo invitado. Tal vez no te podría decir más adelantos de este evento porque sí queremos que vayan y que sean parte de esto, pero va a haber obsequios, va a haber algún reconocimiento a los papás y esto es obviamente con la finalidad de hacer una mejor promoción y de vivir el Juego de México en equipo y pues en un ambiente muy interesante.
4: Ok, perfecto. En cuanto al precio de las bebidas, ¿se meten igual?
1: Todos son precios populares, la entrada totalmente gratuita, cualquier estacionamiento en 50 pesos, eso es muy importante, así es que el que llegue más temprano pues le va a tocar un mejor estacionamiento, así es que todo sigue igual, solamente se hace el ajuste de los juegos de la mañana.
4: Perfecto.
0: Pues bueno, eso es lo que nos comenta el director de comunicación de el ayuntamiento, Edgar Covarrubias. Y bueno, estos horarios, ¿no?, del Baja Food Fest, estos nuevos horarios, le digo, esto yo creo que con el afán, ¿no?, con el fin de que, pues bueno, le menciono, si nosotros, nada más para trasladarlo de un punto a otro, ahorita que usted que está trabajando, que acaba de salir de trabajar o que va a trabajar, ya llega uno echando lumbre por los ojos. La verdad es que, te digo, sí está bien pesado, sí está bien pesadito el calor, pero pues bueno, son nada más, son como 100 días, ya nos quedan como 105, más o menos, para que esto de aquí al ¿cómo se llama?
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0: Estos últimos veranos, estos últimos años de verano, la verdad es que han sido muy, muy, muy pesados, incluso rebasando la cifra de los 50 grados. Entonces eso ya, la verdad, ahora sí que cualquier ciudad puede decir, ahora sí que con pruebas de que su ciudad hace más calor. Fíjese que el día de hoy con este tema también de que están arreglando las ahí tiene que, se está haciendo unos ajustes eléctricos ahí en el Ayuntamiento de Mexicali, en las oficinas del municipales, van a ser el día de hoy, el día de mañana. La verdad es que hay mucha chamba, están para arriba y para abajo ahí en las oficinas. No creo que se lo están tomando decir, ah, vamos a salir temprano, ¿no? ¿Cuál? Pues se ve que los han traído acelerando, metiéndole turbo, ¿no?, al trabajo, para sacar todo lo que es la jornada antes de las 12 de la tarde. Incluso a las 12 nos tocó todavía andar ahí en las oficinas del municipio y ya prácticamente estaban la mayoría, el 80% oscuras, ¿no?, salvo una reunión que se estaba sosteniendo y que tuvimos la oportunidad, te lo vamos a platicar de qué se trataba. Es un tema ahí polémico con respecto a lo que son el control de el reglamento de lo que viene siendo las casetas en los fraccionamientos. Es un tema bien interesante y que tiene muchos lados ese tema. No creo que nada más es el tema de la seguridad, o de que usted le dicen, sabe que pues usted no ha pagado, váyase a hacer fila normalmente, o lo que le restrinjan la entrada a su vehículo, porque muchas veces no ha pagado el tema de las cuotas de seguridad. Entonces ya de ahí ya se empieza a hacer un manejar ahí de cosas que la verdad y que también le va a relacionar el tema de la seguridad, pero hay otros temas relacionados ahí, hay otros temas que se hacen presentes cuando se discute el tema de que si deben seguir operando o cómo deben de operar, más bien cómo deben de dirigirse las casetas a los fraccionamientos, si es legal o no que te soliciten tu INE, o incluso a veces la dejan una empeñada y te la regresan cuando sales. Le digo, hay temas que se tienen que discutir, pero bueno, ahorita lo va a escuchar este parte de lo que se discutió el día de hoy allí en el Ayuntamiento de Mexicali, en la sala de Cabildo. Pero mire, desde muy temprano, también andaba ahí, pero desde temprano tuvimos la oportunidad de platicar con el regidor Alfredo Wong, quien trae una iniciativa de apoyo para los artistas locales, exentarlos de pagos de permisos, no del permiso, del pago del permiso, sobre todo cuando se trata de eventos aquí locales, que y también de, pues ahorita nos va a explicar, sobre todo artistas que que se sostienen pues también de este tema, dice ahí muchas veces buscamos impulsar las artes, ¿no? En la comunidad, pero pues de repente se encuentran con trabas de que tienen que pagar permisos, muchos hasta llegan hasta los 5,000 pesos de entre ya juntando todos los permisos que requieren, ¿no? Ahorita nos va a explicar el regidor Alfredo Wong con respecto a exentar a los artistas locales del pago de algunos permisos.
6: Y fíjate que ya presentamos esta iniciativa que busca, tiene como objetivo el desarrollo cultural de los artistas locales. Sabemos, y en los gobiernos en los que trabajamos de la Cuarta Transformación, ¿qué es lo que buscamos? Que el arte y la cultura sean estas herramientas para atender las causas que generan la violencia, las causas que generan el malestar pues social, sobre todo en las juventudes. Cuando yo he recorrido las comunidades, en las colonias, las madres, los padres de familia nos han compartido la preocupación de que sus hijos no puedan tener esos acercamientos con arte, con cultura, con deporte. ¿Y qué sucede cuando los artistas que de alguna manera jóvenes buscan hacer su concierto, una presentación familiar de guitarra, a lo mejor un pequeño concierto de canto, o tomaron clases de teatro y tienen un grupo de teatro y se quieren presentar en el Teatro Salvador Caldera, en el Teatro Benito Juárez, en la Casa de la Cultura y de la Progreso? Pasa que lo primero con lo que se encuentran es que les cobran el permiso de Protección Civil, el permiso de los bomberos, y estos permisos suman alrededor poco más de 5,000 pesos. Entonces, imagínate, si este joven, esta joven, busca presentar su obra, presentar su espectáculo, y de entrada tiene que pagar 5,000 pesos, pues ya no lo haces, ¿no? Esos 5,000 pesos es un recurso sumamente valioso que el artista puede utilizar para vestuario, para escenografía, para la gasolina, para moverse a los ensayos, para tantas cosas. Y el Instituto Municipal de Arte y Cultura es el que se debe de hacer responsable de que las instalaciones tengan estén con los permisos de bomberos y de Protección Civil, estén las instalaciones de manera adecuada. Entonces, ¿qué?
0: Y pues bueno, lo que menciona, ¿no? Lo que el regidor Alfredo Wong es de que, pues bueno, ¿cómo se le puede ayudar a los artistas locales a que al menos en sus inicios pues no tengan que preocuparse por el pago de estos trámites que van a estar corriendo a cargo, bueno, o sea, el trámite va a seguir corriendo a cargo de lo que es el propio IMACUM.
6: Manera adecuada. Entonces, ¿qué es lo que estamos buscando? Quitarle esa recaudación al artista local para que lo que el artista recaude pueda ser para su propio beneficio. Recordemos que el año pasado logramos eliminar el 5% que cobra el Ayuntamiento de Mexicali a las presentaciones dentro del Instituto Municipal de Arte y Cultura de Mexicali. Entonces, si logramos que pase esta iniciativa y que se apruebe en Cabildo, estaríamos hablando que le estamos ahorrando al artista, los artistas locales que formen parte del padrón de artistas locales de Mexicali, esos arribita de 5,000 pesos, y tampoco les van a cobrar el 5% de los impuestos, y esto agregado al decreto estatal que ya tiene muchos años aquí en Baja California de la exención del pago del impuesto. Entonces, esto le beneficiaría muchísimo al artista para que lo recaudado, la gran parte pues sea para pagar a otros artistas, ¿no? A tu equipo de bailarines o a los técnicos, o que puedas comprar mejor equipo, o que lo puedas invertir en otras cosas, ¿no? Que puedas seguir la producción. ¿Qué es lo que queremos? Que las producciones artísticas de teatro, de música, de danza, de literatura, de artes plásticas, se desarrollen. Eso es lo que buscamos. ¿Para qué? Para que se puedan acercar más personas a estos espacios y que puedan ser consumidores permanentes de obra artística y cultural aquí en Mexicali. Entonces, bueno, esto será a través, es uno de los beneficios o de los beneficios.
0: Y bueno, fíjense que lo que nos comenta aquí el regidor Alfredo Wong es que es parte también de inscribirse en lo que es el catálogo de artistas de Mexicali.
6: Se estaría otorgando para los artistas locales que formen parte del padrón de artistas locales de Mexicali. Si usted es artista y todavía no está, no forma parte de este padrón, les invito para que visiten www.imacumvirtual.com, www.imacumvirtual.com. Ahí se pueden registrar. Ahí se pueden registrar y ya tienen el beneficio del 5%. Si logramos que esta iniciativa suceda, bueno, pues también quedarán exentos de estos permisos, ¿no? Entonces, esperamos que pronto les podamos dar esa noticia a todas las familias cachanillas para fomentar, impulsar la actividad artística y cultural y que el dinero... Que el dinero no sea una limitante para el desarrollo cultural y artístico de aquí en nuestra ciudad.
0: Y bueno, también fíjese lo que nos menciona, precisamente pues nos causó curiosidad.
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0: Le digo, usted pueda buscarlo según la disciplina artística que realicen. Entonces, pues bueno, se me hace interesante esto de que de alguna manera, qué bueno que el ayuntamiento cuente con lo que viene siendo pues como un directorio, ¿no? Un padrón de artistas locales.
1: ¿Cómo pueden acercarse?
6: Mira, el número actual no lo tengo a la mano. Cuando yo estuve en la dirección de cultura, cuando tuve el honor de ser director de cultura de aquí de Mexicali, dejamos el padrón en alrededor de 200 artistas de todas las disciplinas. Y bueno, el objetivo del mismo es que también si tú, por ejemplo, si tú vas a tener un evento, a lo mejor boda o vas a tener una fiesta, y dices, yo quisiera contratar a alguien que toque el violín o algún cantante, alguna cantante, tú como ciudadano o ciudadana puedes entrar a www.macumvirtual y ahí vas a ver todo el listado de artistas y ahí les puedes contratar también. Entonces, de alguna manera, este padrón funge como este enlace entre la ciudadanía y los artistas para que también se les genere empleo. ¿Qué es lo que buscábamos nosotros y lo que hemos seguido impulsando? Que las artistas y los artistas se inscriban en este padrón para obtener los beneficios de los cuales estamos hablando y en ese sentido también poder tener un acercamiento más directo, que el gobierno esté de forma más directa, cercana y en contacto con la comunidad artística de aquí de Mexicali, porque ojo, también hay muchos artistas. Bueno, tal vez no tantos, pero sí hay algunos artistas que tienen sus espacios propios, independientes, espacios de artes plásticas, espacios como el Centro Cultural Roberto Martín, el Espacio Atmósferas y una cantidad de escuelas de danza que hay por todo Mexicali, que creo que vale muchísimo la pena que también podamos ir impulsando y apoyando para quienes son propietarios de estos espacios para el desarrollo cultural de nuestra ciudad.
0: Pues bueno, mire, muy interesante esto del padrón de artistas locales aquí que maneja Imacum y que pues bueno, anda promoviendo también el regidor Alfredo Wong para que los quienes estén en este catálogo, en este directorio de artistas, pues no paguen lo que viene siendo el costo de permisos para poder pues realizar sus presentaciones. Y bueno, fíjese que también el día de hoy tuvimos la oportunidad de platicar con el diputado Jaime Cantón Rocha. Fíjese que, pues ya, le digo, ya nos tocaba, nos encontramos ahí en los pasillos del Congreso del Estado y nos llamó la atención porque, bueno, se le cuestionó ahí qué es lo que ha pasado con el tema de su visa láser y si ya la última vez que nos había mencionado dice que estaba en trámite porque se la había vencido, no, que no se la habían retirado, o sea, cumplió con su, ahora sí con su vida útil esa visa, ¿no? Que se le cumplieron los 10 años. le tocaba hacer una renovación, por eso no podía cruzar allá a la Unión Americana, pero bueno, dice que ya la tiene, ya le dieron su visa, pero subraya algo interesante, dice que reprueba, pues dice que está en contra de que se politice o se busque de alguna manera darle otra connotación a lo que viene siendo que las autoridades te quiten o te den tu visa, no tiene nada que ver, dice, con el tema de la función pública, y dice que lamentablemente, porque es un trámite de autoridades norteamericanas, y no se trata, menciona ahí el diputado, de politizar, dice que está en contra de que se quiera buscar se quiera ganar agua, que jalen agua para su molino con otras intenciones más allá de lo que sea el trámite, pues de que tú cruces o no a la Unión Americana, ¿no? Dice que tengas o no la visa, pues no te hace más ni mejor ser humano, pero sobre todo dice que lo usen para el tema político, dice para politizar este trámite, y pues bueno, dice que ahí es donde está en contra.
7: La visa, ¿no? Obviamente nos había comentado usted que en mayo finalmente sí Iban a dar la cita. ¿Qué nos puede comunicar al respecto?
8: Pues mira, afortunadamente es una situación favorable. Lo que yo les comento y lo que yo sostengo es que hay que ser muy respetuosos con este tema y con el tema de las autoridades norteamericanas. Se ha utilizado mucho este tema para capitalizar políticamente, por lo que yo invito a que se mantenga esa situación como un tema administrativo entre particulares y el respeto a los procedimientos de las autoridades. Se puede o no se puede estar de acuerdo con posiciones políticas, pero de lo que no podemos estar de acuerdo es que seamos pueblos confrontados.
7: Entonces, ¿se la dieron o no se la dieron?
8: Es favorable la situación para nosotros, entonces estamos contentos por esa situación. Y es lo que tengo que comentar al respecto. Igual, insisto, pueden haber situaciones entre nuestros gobiernos que esperamos se superen, que esperamos por el bien de los dos pueblos puedan transitar, pero al final del día no podemos ser pueblos confrontados. Eso es lo que yo les lo que les invito a esa reflexión.
7: El tema de las visas ha sido una presión para los gobiernos de Morena, ¿tú lo crees?
8: Yo creo que cada país tiene la libertad de decidir cuáles son los requisitos migratorios que cada país pone, pero también no podemos negar que se pueda utilizar como una manera política. Lo hemos visto en este momento de la historia, lo hemos visto en otros momentos de la historia, y cuando volteemos a ver este momento de la historia, 5 años más adelante, 10 años más adelante, vamos a poner muchas cosas en perspectiva, muchas cosas en contexto.
0: Pues bueno, lo que comenta ahí el diputado Jaime Cantón, bueno, confirma que ya le dieron su visa, pero dice que está en contra o no le ha parecido que se trate de politizar, que se diga, tú, por algo te la quitaron, o que se especule el tema de que si las autoridades deciden retirarte tu visa, sea una situación, ¿cómo se llama?, apremiante o de alguna manera algo que algo desfavorable o en dado caso que sea como un calificativo al tema de la función pública, dice, no tiene nada que ver, pero pues bueno, dice, aunque muchos pues subraya que han tratado de politizar este tema de las de que los autoridades norteamericanas pues te otorguen o no te quiten la visa láser. Y bueno, también fíjese que el día de hoy tuvimos la oportunidad también de platicar, andar por ahí Víctor Delgado, coordinador de direcciones, ay, permítame, ¿dónde quedó aquí el audio? Y lo que nos mencionaba, ay, perdón, a ver, permítame, ya nos desconectamos de aquí, disculpe. Estamos tratando de aquí acomodar lo que es la computadora. Esto es lo que nos comenta Víctor Delgado con respecto a lo que es el tema de el día de hoy, con respecto a lo que ya le mencionaba del tema de la de las maniobras que van a estar realizando para arreglar el tema de la electricidad ahí en el Ayuntamiento de Mexicali. Pues bueno, el día de hoy y el día de mañana los trabajadores se estarían retirando a las 12, a las 12 de mediodía.
9: Lo que pasa es que estamos trabajando el tema de la recuperación en la situación de las instalaciones eléctricas aquí en Paso Municipal. Como bien recordarán, pues hay instalaciones eléctricas de mucho tiempo atrás y pues han estado recuperando en partes. Lo que estamos haciendo ahorita es que hay una situación de sobrecarga por la misma demanda que existe por la situación climatológica que está demandando más, más carga referente a las áreas acondicionadas. Entonces, como una medida de control, ahorita yo sé que lo que estamos tratando de evitar es afectar lo más o menos posible a las personas que vienen a Palacio Municipal. Pues vamos, se va a trabajar de...
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1: Lo que se hizo el año pasado, porque también hubo algunos apagones, eso fue para un área específica.
9: Son áreas específicas, la vez ustedes se dieron cuenta, la vez pasada que hubo una recuperación eléctrica, fue en el área de recaudación, sin embargo, pues es una sola parte de él, ¿no? Y existen, como ustedes sabrán, pues muchas áreas donde hay una demanda considerable, sobre todo en áreas económicas. Y es lo que tratamos de hacer, buscar la manera de poder ir solventando cada una de las situaciones para que podamos tener una situación real y tranquila en este verano.
1: ¿Tienen una idea de cuánto les va a costar y para cuándo podrían tener ya todo listo?
9: Bueno, queremos que ojalá que lo podamos hacer inmediatamente, sin embargo, ahorita también se están analizando los recursos que vamos a necesitar para poder hacer esta recuperación. Pues también es un tema de recursos, final de cuentas, pero pues también es un tema, el que es el más importante, es la atención a las personas que vienen a Palacio. Entonces, pues estamos buscando la forma de que esto siga transitando.
1: ¿Listo?
0: Pues bueno, dice lo que menciona ahí el director de, perdón, el coordinador de directores del Ayuntamiento de Mexicali, Víctor Delgado. Y bueno, fíjese que en este tema también de la energía y de que hay que darle mantenimiento ahí a algunos aparatos, también tiene que ver con el sistema eléctrico. Pues no quiero decir obsoleto, pero pues sí, de repente ya está muy cansado, ¿no? El sistema de refrigeración ahí en el Ayuntamiento de Mexicali, hay que darle una modernizada. Pero fíjese que también lo que nos comenta ahí el diputado Jaime Cantón con respecto a que ¿Cómo nos ha ido con esta? Se instalaron, usted recordará, hace unos meses se habían instalado unos paneles solares ahí en el Congreso del Estado, y bueno, nos dice el diputado Jaime Cantón que se han hecho las adecuaciones también, no solamente el tema de los paneles, dice, hay otros temas que también se han trabajado, y lo cual nos ha arrojado, dice, el ahorro de 300 millones de pesos. Pues bueno, muy buenos lo que comenta Jaime Cantón con respecto a el ahorro que se ha logrado a través de paneles solares y de una reingeniería al interior del Congreso con respecto al consumo de electricidad.
7: Avisan, obviamente nos había comentado usted que
8: pues muy bien, de hecho se ha ido la luz en otras partes del centro cívico y aquí en el Congreso del Estado no se va la luz precisamente porque hicimos el trabajo de poner generadores de energía para que nunca se interrumpa el servicio de la luz aquí en el Congreso del Estado. Tenemos autonomía creo que de 2 días aquí en el Congreso del Estado, incluso si no hay conexión hacia la fuente de la CFE. Y también, pues el año pasado pusimos la capacidad del 90+% de paneles solares. Literalmente nos falta más espacio para poner más paneles solares. Ojalá que podamos cumplir el sueño de que aquí también el estacionamiento del Congreso se convierta en un estacionamiento solar.
10: ¿Cuánto representa los paneles solares en el consumo?
8: Cerca de 3 millones de pesos. Es el ahorro que se contemplaba, incluso ya desde el presupuesto fiscal anterior hacia este. ¿Sale? Existe una inversión de parte del gobierno federal de 190 millones de pesos para aprovechar el sol. Pues es importantísimo esta situación, porque pues si algo sobra en el norte del país, y particularmente aquí en Mexicali, en Baja California, es que tenemos sol el 90+% de los días, lo que nos genera, pues es hasta absurdo no haber aprovechado esta fuente de energía renovable antes, ¿no? Un aplauso para el gobierno federal que piensa en esto. Es paneles solares significa que más gente no va a pagar luz, que nos alimentamos de energías renovables y que son beneficios para la gente. ¿Sale? Gracias.
0: Pues bueno, lo que nos comentó ahí el diputado Jaime Cantón, usted recordará que a finales del año pasado fue cuando se instalaron estos paneles solares. Bueno, dice que ya desde que se instalaron al día de hoy ya se han ahorrado 3 millones de pesos en consumo de electricidad. Pues qué bueno, la verdad es que le menciono todo lo que signifique, todo lo que sea ahorro de recurso, pues sí representa. Lo ideal sería que pues también no hubiera un plan, bueno, sí existe, ¿no?, este plan para que si usted busca que se le instalen algunos paneles solares, usted se tiene que, sobre todo para mujeres titulares de familia y también mujeres emprendedoras, también puede solicitar este tema de los paneles solares. Pero si usted es adulto mayor, con eso vaya usted al segundo piso de el gobierno del estado, y ahí en desarrollo social va a poder gestionar un tema que es a nivel nacional, que es ahora el uso de las de los paneles solares. Así que le menciono, puede de algún momento, le digo, hacerse usted también de este plan, y pues bueno, le va a ahorrar le va a ahorrar en el tema de lo que viene siendo el pago de la electricidad. Y bueno, fíjese que esto es lo que nos comenta el diputado Juan José Molina con respecto a algunos temas. Trae el tema, todavía no suelta el tema de los millones, esos 80 millones que le habían otorgado al PES los organismos electorales. Y bueno, dice que está ahora, acusa a que es los partidos como el PT y el PRI quienes están ahora queriéndose pues repartir esos millones que no se pudieron ejercer. Eso fue lo que comentó el diputado Juan Manuel Molina.
11: De retener, o sea, pueden la opción que se identifiquen, pero retenerles la identificación, esa parte de esa no se puede hacer. Por eso se manejan, es la práctica, por eso le digo, se necesita el reglamento, qué se puede hacer y qué no se puede hacer, y eso está en manos del ayuntamiento. Entonces yo sí esperaría que, si va a haber una reunión de trabajo el próximo jueves, a la que inclusive nos comentaron que podríamos acudir, porque al final de cuentas en el Congreso del Estado se dio esta reforma legal y se dieron estos dos exhortos previos para que se hiciera, y el tema es por qué algunos, no estoy seguro cómo se llama esta unión de residencia, no quieren la reglamentación, no la quieren. Pues me queda claro que lo que quieren en algunas partes es seguir haciendo lo que quieran y convertir en pequeños territorios que no puedan existir. O sea, aquí no hay justicia privativa. Es más, hasta el hecho del tipo de sanciones que le puedan hacer a los vecinos por X y Y cosas, tienen que constar por escrito. No pueden estar haciendo lo que quieran, que vayan a cortarle el chip a una persona porque se le olvidó una bolsita de papitas en la alberca. Pues es un absurdo. Me pregunta si ha pasado. Sé que sí ha pasado.
12: ¿Y las cuotas se pueden regular? Es decir, por ejemplo, hay fraccionamientos, hablando de zona costa, donde cobras en dólares, donde incluso ellos tasan sus propios intereses y hay...
11: Bueno,
12: ¿eso se puede tasar?
11: El tema es de que habiendo una asociación de vecinos, hay una asamblea, asociados, están regulados, inscritos en registro público de la propiedad, y las asambleas toman sus decisiones por mayoría. si hay una asociación de vecinos, pues ellos son los que pondrían en todo caso sus regulaciones, pero sí sé también de excesos. Sé que gente en San Pedro Residencial perdió sus propiedades por deber cuotas a la asamblea de vecinos. Les ejecutaron, inclusive fueron representados por conocidos abogados de aquí de Mexicali, pero me consta de menos dos casos en donde vecinos por no pagar las cuotas tenían terrenos y pues no estaban pagando porque no vivían ahí, les ejecutaron sobre sus propiedades dentro del propio fraccionamiento. Entonces esas son las partes que se tienen que limitar, pero ¿qué es lo que decidan? Pues ya ahí sí depende. Si hay una asociación de vecinos bien constituida, con asambleas notarizadas, protocolizadas, o sea, el tema es que todo se tiene que hacer de manera bien hecha, y si ahí acuerdan que si la cuota son 300 pesos, si son 500 pesos, ya depende de ellos y también a qué tienen derecho. Entonces, pero eso es dentro del esquema de la ACE, que la misma reforma a la Ley de Desarrollo Urbano estableció que tenía que haber una asociación de vecinos inscrita en el Registro Público de la Propiedad con un reglamento y un estatuto válido aprobado por los propios vecinos, no que quien ostente la presidencia o se jacte de ser presidenta, presidente, haga lo que quiera. Eso es lo que no se debe de permitir. Por eso es muy importante la regulación, y no por el tema de lo que se vaya a cobrar de derechos ni nada, porque entiendo yo de que esa parte hasta la están contemplando exentar a quienes ya tienen casetas, porque ya existen, nada más que se regulen y en algunos casos ustedes han visto que hasta el acceso.
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0: Va a ser uno de los temas más discutidos, ¿no? Y pues, ¿por qué no analizados también al interior? Miren, entraron a las 9 de la mañana en esta reunión con algunos regidores y también directores del ayuntamiento, pero resulta que pues nos dieron las 12 del día, pasadas las 12 del día y nada, no salían ahí, no salían. Entonces, pues la verdad es que sí estaban, le digo, esta discusión de las casetas en los fraccionamientos, la verdad es que no creo que se haya, que se haya llegado a un acuerdo el día de hoy, o al menos, le digo, entre todos los puntos que se tenían que discutir, la verdad es que sí había algunos que, pues que llaman la atención, porque le digo, están en su derecho, ¿no? Decía, exponían hoy por la reunión con fraccionadores, con representantes, ¿no?, de vecinos de algunos fraccionamientos, pues sentían que no debía, no, muchas veces por medida, por acatar lo que viene siendo las medidas de seguridad, de repente pues también caían en otras situaciones los propios vecinos que permítanme. De repente, fíjese que hay muchas cosas a favor, hay puntos a favor, puntos en contra, y en algún tema, fíjese lo que decían el día de hoy algunos vecinos que forman parte de estos comités y que están no es que se pongan en contra de la regularización, dice que pues ellos quieren privilegiar sobre todo el tema de la seguridad, pero ¿cómo lo puedes hacer? Dice también no ven con buenos ojos, dice, que una empresa de seguridad, es uno de los ejemplos que dieron varios, este tema de lo que es que te pidan la identificación o que te le tomen foto o video de tus identificaciones cuando entras a un fraccionamiento, y de alguna manera dicen que, ¿por qué una empresa dedicada a seguridad va a tener todas las cines y todas las fotos y las direcciones y los datos de todos quienes viven en un fraccionamiento. Entonces dicen, pues también se vulnera ahí la seguridad y también esta situación de la protección de identidad, dice, se presta también para usurpaciones de identidad, para fraudes o robo de identidades en los delitos modernos, ¿no?, de hoy en día. Pero bueno, mañana le vamos a llevar más información al respecto. Por el momento